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1: Papi, gracias un montón, oíste, Elvi.
0: Gracias a ustedes.
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0: por la invitación, Dios los bendiga. 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Es la cosa.
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Bienvenidos un día más a nuestro matinal favorito. Bienvenidos al matinal de Radio Fuera Montanos. 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Comienza el matinal de Radio Fuera Montanos. Hoy es viernes, sí, lo has oído bien. Es viernes 19 de junio del 2026.

como cada viernes, nos vamos a la finca. Un menú especial de entre semana para dos personas, que un afortunado o afortunada se va a llevar dentro de nuestro concurso 624-21-95-75. Y ya sabes que también me puedes enviar tus mensajes, tus notas de voz, porque te leo y te escucho. Yo soy María Jesús Maza y voy a estar contigo hasta las 2 de la tarde. Disfrutando de una mañana que, aunque esté nublado, nosotros le ponemos la luz. Con toda la música, toda la información, todo el entretenimiento. Pero sobre todo con lo más importante, contigo al otro lado. Súbete a bordo de esta aventura matinal. Comienza el matinal de Radio Foramontanos. ¿Me acompañas?

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11: Noticias de Radio Zoramontanos Cantabria de este viernes 19 de junio del 2026. La Universidad de Cantabria ha sido incluida por primera vez entre las 1.500 mejores del mundo en el QS World University Rankings 2027, una de las clasificaciones internacionales de educación superior más prestigiosas y reconocidas a nivel global. El consejero de Vivienda, Roberto Media, ha asegurado que ve una vergüenza la multa de 270 euros que la Fiscalía ha pedido a los ocupas de la vivienda pública de Orejo y cree que no es probable que desalojen el piso en 15 días. Adif, el Gobierno de Cantabria y el Ayuntamiento de Torrelavega han firmado el convenio para el soterramiento de las vías de Torrelavega, que cuenta con un presupuesto de casi 139 millones de euros, con la previsión de que las obras comiencen el año que viene y sea una realidad en torno al 2030. Una huelga indefinida de basuras a la que están llamados a partir de este lunes, día 22 de junio, una veintena de trabajadores de la empresa Occital amenazada a 18 municipios del occidente de Cantabria, entre los que figuran Cabezón de la Sal, Comillas, San Vicente de la Barquera, Ruiloba, Cabuérniga o Mazcuerras, entre otros. El Gobierno de Cantabria propone una modificación del Plan de Ordenación del Litoral que permitiría ampliar en más de un 35%, más de 137.000 metros cuadrados, la superficie inicial prevista del nuevo polígono Federico Cobo, que se desarrollará al sur de Morero, y otra en la ley del suelo para posibilitar el edificio multiusos, que será la sede del PCTCAN en Torrelavega. Facua, Consumidores en Acción y la Organización de Consumidores y Usuarios, OCU, han avisado que los usuarios afectados por la cancelación del Reggaeton Beach Festival tienen derecho a reclamar a la organización el importe que se hubiera adelantado para reservar el transporte y el alojamiento. La Consejería de Salud del Gobierno de Cantabria ha cifrado el seguimiento de la cuarta jornada de esta semana de huelga médica en un 20,51% por la mañana y un 5,83% por la tarde, mientras que no ha aportado datos el sindicato médico, que lo estimó entre un 60% y un 90% durante los primeros días. Los abogados cántabros que prestan el servicio de justicia gratuita tendrán una zona exclusiva para ellos en el complejo de las Salesas en Santander y dos plazas de aparcamiento reservadas para los profesionales que estén de guardia. El Boletín Oficial de Cantabria ha publicado hoy la orden de la Consejería de Presidencia por la que convoca subvenciones por un total de 300.000 euros destinadas a los ayuntamientos para la adquisición de desfibriladores, hidrantes y otro material para destinarlo a funciones de protección civil, atención de emergencias y policía local durante este 2026. La Mesa Sectorial de Instituciones Sanitarias de la Consejería de Salud ha acordado este jueves los criterios generales del encuadramiento extraordinario de carrera y desarrollo profesional propuesto por el Servicio Cántabro de Salud para todo el personal estatutario. El Grupo Parlamentario Regionalista ha señalado que el proyecto de Ley de Autoridad del Profesorado y Convivencia Escolar de Cantabria no introduce cambios significativos y aporta pocas novedades, mientras que el socialista ha criticado que se trata de una ley simbólica para mandar un mensaje político y ha afirmado que recopila otras ya existentes a nivel nacional y regional. Cantabria no ha aportado a la Comisión Técnica de la Ley de Memoria Democrática datos cualitativos sobre las indemnizaciones que va a pagar a las víctimas de la guerra civil y la dictadura de Franco. Comisiones Obreras ha iniciado una ronda de reuniones con los partidos políticos para trasladarles la problemática que, en su opinión, suponen las zonas de gran afluencia turística, tanto para el empleo como para el comercio local, y darles a conocer su propuesta de revisión de las zonas autorizadas en Cantabria. En las noticias de la capital de Cantabria, noticias de Santander, bandas y artistas como Sidecars, Pastora Soler, David Bustamante, La Casa Azul o El Drogas actuarán en escenario Porticada en la Semana Grande 2026 de Santander. El ciclo se desarrollará del viernes 17 al domingo 26 de julio y ofrecerá una doble programación con diferentes estilos que representarán, entre otros, La Sonrisa de Julia, Malmú 040, La Billy Boom Band, Jueves de Boleros y Juan Carlos Gago. La alcaldesa de Santander, Gemma Iguala, ha presentado en la Casa de Cantabria en Madrid, junto al gestor del Coso de Cuatro Caminos, José María Garzón, de la empresa Lances de Futuro, los carteles de la Feria de Santiago 2026. El PSOE de Santander ha reprochado a la alcaldesa Gemma Igual la promoción que ha hecho este miércoles de la Feria Taurina en la Casa de Cantabria de Madrid, pese a la nulidad judicial del contrato. Santander acogerá el 41 Congreso Mágico Nacional de España, que reunirá a más de 400 especialistas en este arte, un récord de participación, ya que hasta el año pasado la cifra más alta eran unos 300 magos. El portavoz del Grupo Regionalista en el Ayuntamiento de Santander, Felipe Piña, ha vuelto a solicitar que el 16 de julio, festividad de la Virgen del Carmen, sea declarado oficialmente como festivo local en el calendario de la capital cántabra para el año 2027. Nos vamos hasta Torrelavega. Noticias de la capital del Besaya, Adif. El Gobierno de Cantabria y el Ayuntamiento de Torrelavega han firmado este jueves el convenio para el soterramiento de las vías de la capital del Besaya, con la previsión de que las obras comiencen el año que viene y sea una realidad en torno al 2030. Carlos Bella será el ponente central de la Feria Talento 45 Plus. Tu experiencia sigue en juego. La única feria de empleo senior en Cantabria que la Cámara de Comercio de Torrelavega celebrará el próximo 23 de junio con la participación de 22 empresas y entidades. El Ayuntamiento de Torrelavega ha realizado mejoras en el aparcamiento municipal gratuito de Pintor Varela para optimizar la distribución del espacio disponible, renovar la señalización horizontal e incrementar en 8 el número de plazas de estacionamiento. En las noticias de la región, el Ayuntamiento de Piélagos ha incorporado a su primera policía, llamada Gemma Aparicio, que se ha convertido en la agente número 28 de la policía local del municipio. La Asociación El Pueblo Presente ha convocado una concentración este domingo, 21 de junio, en la Plaza del Ayuntamiento de Castro Urdiales, contra el negocio de la inmigración ilegal y contra lo que considera un modelo que favorece intereses económicos alrededor de este fenómeno. Las piscinas municipales de Riocín, en Puente San Miguel y Quijas, adelantan la temporada al 20 de junio y permanecerán abiertas hasta el 6 de septiembre en horario de 11:30 a 7:30 de lunes a domingo. Los lectores de la publicación especializada en viajes y estilo de vida Condé Nast Traveler han escogido la Playa de los Locos, situada en Suances, como la mejor playa de Cantabria 2026, lo que la ha clasificado entre las 10 finalistas que compiten por el galardón a la mejor playa de España en el año. El Consejo de Administración de Adif aprobará el próximo 30 de junio un convenio para construir la estación intermodal del Centro Logístico del Llano de la Pasiega en el municipio cántabro de Piélagos, documento que se ha llevado esta semana al Consejo de Ministros para poder suscribirlo con el Gobierno de Cantabria. En los deportes hablamos de fútbol. Gustavo Puerta, el séptimo mundialista del Racing. El medio fue titular con Colombia en la victoria frente a Uzbekistán y dio una asistencia a Luis Díaz en el segundo gol de los cafeteros.

0: En cuanto a la predicción del tiempo, intervalos de nubes bajas matinales y vespertinas acompañadas de brumas y alguna niebla dispersa. Más abundantes las matinales en el litoral y las vespertinas en zonas elevadas e intervalos de nubes altas que se despejarán al final de la tarde, así como de evolución durante las horas centrales del día. Chubascos dispersos durante la tarde en el interior, más probables, frecuentes e intensos en la cordillera y en la montaña oriental, acompañados de alguna tormenta ocasional que puede ir con granizo y rachas fuertes de viento. Las temperaturas mínimas con pocos cambios y las máximas en descenso ligero. El viento flojo variable con predominio del sur que tiende al norte al final de la mañana. Los termómetros alcanzarán máximas de 24 grados en Cabezón de la Sal y Castro Urdiales, 31 grados de máxima en Potes y Reynosa, 22 en San Vicente de la Barquera, 23 en Santander y máxima de 24 grados en Torrelavega. En cuanto a las mínimas, 17 grados en Cabezón de la Sal, 18 en Castro Urdiales, mínima de 17 en Potes, 13 en Reynosa, 17 en San Vicente de la Barquera y Torrelavega y en Santander la mínima estará en 18 grados.
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Hoy que es viernes le vamos a cantar a lo bonito de la vida. Buenos días a todos los que ya estáis en la pantalla del WhatsApp. Ya sabéis que esta canción me gusta dedicársela a Ana Colsa. Que siempre le pone al mal tiempo buena cara.

0: cositas varias que os voy a contar. Primero, que nos vamos a la finca en Puente San Miguel. Tenemos un menú de entre semana para dos personas que un afortunado o afortunada va a ganar a lo largo de esta mañana. Hasta la una cogemos los mensajes de WhatsApp o mensajes de texto, si no tenéis WhatsApp, en el 624-21-95-75. Más allá de la una no se recogen mensajes porque seguidito hacemos el concurso y a ver quién se lo lleva. El ganador o ganadora tendrá que disfrutar del premio durante la semana que viene, es decir, entre el 22 y el 26 de junio. Un premiazo, ¿eh? Un premiazo. Ayer nos llamaba nuestro panadero favorito, nuestro amigo Miguel el panadero, y tenía él una duda. ¿Quién de vosotros sabe lo que es el perolo? Perolo. Estaba él muy intrigado, ayer no nos daba tiempo a plantearos esa pregunta, pero hoy sí. ¿Qué es el perolo? A ver quién lo sabe, a ver quién acierta con esa explicación. Nosotros seguimos en esta mañana de viernes, que aquí está nublada, nos estáis diciendo que hace bastante calor por ahí, en la Vega de Paz, en Reynosa, dice Sonia, buenos y calurosos días. Bueno, pues aquí todavía estamos en buenos, calurosos, esperemos que llego. Y vamos a escuchar a nuestra amiga desde Oreña.
1: Buenos días, desde Radio Oreña para Radio Foramontanos. Un día como el de ayer, con bruma, el sol no ha aparecido, pero para pasear está muy bueno. Un besito.
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Buenos días a las brujillas, que dicen, el Perolo es una administración de lotería de Murcia. Pues no lo sé si es, pero en cualquier caso no es el significado que buscamos.

0: Muchas gracias.
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Buenos días. Como todos los días, más o menos, ponme algo para la señora y para Eva de Herrera de Ibio. Bueno, venga, también para todos vosotros. Hoy nos vamos con Ava, chiquitita, para dedicársela a Eva y a Toñi de Herrera de Ibio de parte de José Manuel. José Manuel, no sé si hoy hace día de huerta.

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0: Me da mucha envidia el solecito que tiene nuestra amiga Delfi de la Vega de Paz. Yo he colgado en el estado una foto de lo que veo ahora mismo desde la emisora. Está nublado.
1: Por debajo de la...
0: Otro día más.

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1: Vámonos de romería.
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3: Perolo. La palabra que buscamos es perolo. Buenos días, Robert de la Montaña. Seguro que tú el perolo lo has usado más de una vez.
4: No voy a pedir.
3: Brindemos por el día, por la amistad, por el gusto de saludarnos cada mañana. Buenos días, Yoli de los Corrales de Buena.
4: Pero si

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2: Son las 11 de la mañana y un minuto.
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7: Recordaros que hoy nos vamos a la finca en Puente San Miguel, que se come de rechupete. 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Además en estos días que ya apetece quedarse. Así que menú entre semana para dos personas, para disfrutar la semana que viene, ojo, desde el 22 hasta el 26. Envíame un mensaje al 624-2195-75 con tu nombre y desde dónde me estás escribiendo. Yo te doy un numerito, luego así como a las 12 o así haremos esas 15, recibiremos esas 15 llamadas de los más rápidos de las ondas y bueno, pues que la radio reparta suerte. Seguimos con música. Buenos días, Queen de la radio. Las propuestas de hoy, con todos menos conmigo, de Timbiriche. Buenos días. Nuestro amigo Antonio.

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3: Buenos días, transmitora. ¿Qué está retransmitiendo hoy? Que pases muy buen fin de semana. Que pases buen fin de semana tú también, Coque. ¿Qué cosas barrerías si tú tuvieses una escoba? Si yo tuviera escoba.

0: Delfi de la Vega de Paz dice que ya bastante barre, que ya no quiere barrer más. Y Sonia usaría la escoba para otra cosa, para dar más escobazos. Que dice que con eso seguro que disfrutaba más que barriendo. Pues hombre, la verdad que sí, habiendo aspiradoras y sin cable, fíjate tú, la escoba que no tiene enchufe no mola. 35 años de historia hacen que las quesadas y los sobaos de La Zapita sepan a tradición. 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
7: ¿Y alguna la usaría para irse de viaje?
0: Pues efectivamente, Kili de Prío, algunas, varias, las usarían las escobas no solo para barrer, como dicen las brujillas, para ver desde las alturas. La mejor utilidad que tienen yo creo que es la de espabilar a más de uno. Sonia está de acuerdo en eso también. Nos ha llamado Tere, nuestra amiga de aquí, de Cabezón de la Sal, y ella estaba encantada con la visita del otro día de nuestros mariachis, así que quería escuchar una canción de Mariachi Internacional Estampas de México y dedicársela a su amiga María Jesús de Pumalverde. La verdad que yo también estoy encantada. Todavía estoy como soñando de haber tenido aquí en el estudio solo para mí, bueno, venga, y para vosotros también, a los mariachis en vivo y en directo. Sin duda, todo un lujo que solo pasa aquí en Radio Foramontanos.

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8: Buenos días, Jaime del Barrio de la Virgen, que sí, que ya es viernes. Y nuestro amigo Mateo de Cobreces ya nos escribía y nos decía: muy buenos días, guapa, ya tenemos aquí al viernes. Pon algo de Marco Flamenco para ir animando el fin de... Pues mira, yo creo que esta de Russell, de Marco Flamenco y Sara de las Chuches son de lunares. Va a poner a bailar hasta el apuntador.
9: Es

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1: A nuestro amigo Jaime del Barrio de la Virgen, yo creo que le pasa un poco como a mí. San Juan es una de las noches más bonitas que más nos gustan y por eso, aunque faltan unos días, la petición de Jaime de hoy es San Juan de Tanea.
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5: Buenos días y soleados desde Matamorosa. Buenos días, Paula Cuevas. Esta canción se la vamos a dedicar a todos los vecinos de Carrejo.
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5: De parte de Tere.

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0: Son las 12 del mediodía y 3 minutos.
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6: La palabra de hoy que nos proponía nuestro amigo Miguel el Panadero es perolo, y muchos os estáis yendo por donde no es. Suenan las grecas, te estoy amando locamente. ¿A quién le diríais esto? ¿A quién se lo cantaríais?

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11: ¡Hola!
12: Me parece que es un momento ideal para abrir nuestro teléfono. 12 y 12 minutos. Tengo 15 números

0: Me estáis preguntando por la palabra. No habéis acertado nadie todavía. Lo dicho, buen momento para abrir el teléfono 942-70-21-19. 15 números, 15 llamadas, los 15 más rápidos de las ondas. Y hoy vamos a hacer las llamadas así, pim, pam, pum, bocadillo de atún, rapidísimas. Buenos días, Diablillo. Teléfono en mano. Abro teléfono en 3, 2, 1. Buenos días.
1: Buenos días.
0: ¿Con quién hablo?
1: Pues nada, sí, se los puedo decir que eres una gran locutora, pero eres grande por dentro y grande por fuera.
0: ¿Sonia de Reynosa?
1: Sí.
0: Pues yo también te quiero mucho, lo sabes. Pues número uno para ti.
1: Vale, muy bien.
0: La más rápida de las ondas, que tengas mucha suerte. Un beso enorme para Sonia de Cherí. Cherí, que es quien más guapa me pone siempre, porque me visten siempre de maravilla. Buenos días.
2: Buenos días.
0: ¿Revolvedor?
2: Sí, revolvedora.
0: Santos de Ruente. Que estás de vacaciones.
2: Exactamente.
0: Exactamente. Pues por ahí tienes a tu amigo Rubén. No digo más.
2: Vale, vale.
0: Número dos para ti, Santos.
2: Muy bien, gracias.
0: Un beso enorme.
2: Igualmente.
0: Muy buenos días.
3: Hola, buenos días.
0: ¿Jaime del barrio de la Virgen?
3: No.
0: No, ay, espera, ya la lié. ¿Con quién hablo?
3: Buenos días. Luego me pones una canción para Roberto La Montaña.
0: Jorge de Ibio.
3: Agüeros, voy pa' Llanes.
0: Jorge favor. De Ibio, pues claro que sí que te la pongo, que además yo también me voy pa' Llanes.
3: Pues para todos los que van pa' Llanes hoy.
0: Somos unos cuantos, somos unos cuantos. Pues ay, número madre, tres para ti.
3: Tener cuidado con la sidra.
0: Nah, está chupado. Vale, un beso gracias. Enorme.
3: Adiós.
0: Ya tengo yo a Paula y a Nando, pico pala, pico pala, picola. Buenos días.
4: Buenos días.
0: ¿Con quién hablo?
4: Con Estela de Villapresente.
0: Estela de Villapresente, pues número 4 para ti.
4: Muy bien, muchas gracias.
0: Gracias, hasta un luego. Saludo, buen fin de... Muy buenos días.
5: Buenos días.
0: ¿Con quién hablo?
5: Sonia de Cabezón.
0: Sonia de Cabezón. Número 5 para ti.
5: Muy bien.
0: Que tengas muy buen fin de.
5: Un beso, hasta luego.
0: Un abrazo. Buenos días.
6: Buenos días, ¿cómo estás?
0: Hola, hola.
6: Para Kili de Brío.
0: Ah, digo, qué lejos te oigo, ¿dónde andas?
6: Pues por aquí andamos dando vueltas por Torre la Vega.
0: Pues número 6 para ti, Kili, que tengas mucha suerte.
6: Muchas gracias y buen día para todos.
0: Igualmente para ti, buen fin de semana, Kili. Qué bien me lo pasé en el memorial de fútbol que organiza Kili. Buenos días.
7: Buenos días.
0: ¿Con quién hablo?
7: Con Ramona de Torrevega.
0: Ay, bienvenida, Ramona. Que me encanta cuando te veo yo por aquí. La gente piensa que nos conocemos, pero no nos conocemos todavía, todavía.
7: Eso es. A ver, hija, que no sé lo que sorteáis, porque acabo de venir de yoga.
0: ¿Pero qué me dices? Mira,
7: sí.
0: Hoy sorteamos un menú en 3 semanas en la finca, en Puente San Miguel, para degustar la semana que viene, entre el día 22 y el 26. Un regalazo, ¿eh?
7: Sí, ya te digo. A ver si hay suerte.
0: Eso es. Número 7 para ti.
7: Muy bien, buen día, muy buen fin de semana.
0: Igualmente, un beso.
7: Adiós, un beso, adiós.
0: Hoy me he levantado con un cable. Buenos días.
8: Otro buenos días.
0: Javier de Cabrojo, sí señor. Número 8 para ti.
8: Gracias. Venga, buen día.
0: Un abrazo. Casi nunca cambio de rumbo. Malabar. Buenos días.
9: Hola, buenos días.
0: Ramos de Lloredo.
9: Sí.
0: Número 9 para ti.
9: Vale, muchas gracias.
0: Que tengas muy buen fin de...
9: Igualmente.
0: Un abrazo.
9: Venga, hasta luego.

0: la disculpa. 942-7021-19 sonando. Buenos días.
1: Hola. Buenos días.
0: Hola.
1: Buenos días.
0: ¿Con quién hablo?
1: Con Laura de Cabezón de la Sal.
0: Laura de Cabezón y su perro. Se oía un perro por ahí.
1: Sí, ahí no, pero no es mío, ¿eh?
0: Ah, bueno.
1: Sí, no entro al cole.
0: Número 10 para ti, Laura. Mucha suerte.
1: Vale, muchas gracias.
0: Un beso enorme.

0: Buenos días.
1: Buenos días, Radio Express.
0: ¿Nando de la Montaña?
1: Sí, Jacín.
0: Que no es por criticar, que solo es por comentar.
1: Correcto, correcto, eso lo vas pillando.
0: Ya lo veo, ya. Número 11 para ti, a ver si tienes suerte.
1: Gracias.
0: Un beso enorme, Nando.
1: Feliz fin de, chao.
0: Igual para ti.

0: Buenos días.
1: Hola, buenos días.
0: ¿A quién tengo al otro lado?
1: A Roberto, de la Montaña.
0: Roberto de la Montaña, desde la Canteruca de Huelna. Número 12. A ver si tienes suerte, bueno, aunque este fin de semana promete, ¿eh?
1: Ya te digo. Pero si toca este fin de semana... Ah, bueno, que esta es para entre semana.
0: Claro, ¿vale? Es para entre semana. Del 22 bueno, al 26.
1: Pues muy bien.
0: Pues número 12, mucha suerte.
1: Vale, gracias.

0: Buenos días.
1: Hola, Eva de la Montaña.
0: Vaya por
1: paso
0: Dios.
1: Completo.
0: Lo mismo eres la contraria del que acaba de colgar el teléfono.
1: Lo mismo.
0: Eva de la Montaña, número 13 para ti.
1: Perfecto, buen número.
0: ¿Ves? Que tengas mucha suerte.
1: Gracias.
0: Un abrazo.
1: Adiós.
0: Buenos días.
2: Buenos días, Sem desde Vierno.
0: Sem desde Viernoles, número 14 por los pelos, ¿eh?
2: Ya, he estado sin radio, me mandaste el enlace y se apagaba también.
0: Es que estamos...
2: Debe ser la esta.
0: Las tormentas que dejan secuelas, pero estamos trabajando en ello durante toda la mañana, así que ahí, intentando solucionar problemas ajenos a nuestra voluntad.
2: ¿Por qué he llegado al coche? Si no, no te oía ya. Porque ninguno de los dos se cortaba. Estaba toda la mañana cortándose. Ponía uno, se quitaba. Ponía el otro, se quitaba.
0: Vaya por Dios. Pues a ver si va mejorando la cosa durante la mañana. Número 14 para ti, que tengas muchísima suerte.
2: Bueno, que tengáis buen fin de semana.
0: Igualmente para ti. Y ahora sí que sí, me queda un número, la niña bonita, el número 15. Buenos días.
3: Buenos días.
0: ¿A quién le voy a dar yo el número 15?
3: A Mili de Cabezón de la
0: Sala. Oh, Mili de Cabezón, me alegro de saludarte.
3: Igualmente, ya te oigo.
0: Vamos a saludar también a Paquito, ¿vale?
3: Sí, anda por los corrales.
0: Pues ala, un saludo para Paquito. Número 15, Mili, contigo termino la ronda de llamadas.
3: Muy bien, gracias.
0: Mucha suerte,
3: adiós.
0: Buen fin de semana.

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Pero qué día bueno está haciendo en campo, Dios mío. Fotaza la que nos ha mandado nuestra amiga Paula. Y hasta campo voy a mandar esta cabecita loca de Rulo y la Contrabanda. Para Sonia y para Cris, para Cheri. Y es que Sonia a mí siempre me llama cabecita loca. ¿Por qué será?

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8: Antes de cumplir con la petición de Jorge de Ibio, nuestro amigo de la Canteruca de Buelna, vamos a saludar a Mariano, nuestro DJ de Prones. Hola, locutora verbenera, ¿cómo estás? Pues mira,

Pasado una semana divina aquí en compañía de todos vosotros. ¿Y qué más se puede pedir? ¿Qué más se puede pedir? Pues que el fin de semana sea como mínimo, como ha sido la semana. Y vamos a cumplir esa petición de nuestro amigo Jorge, que se la dedicaba a Roberto de la Montaña. Voy Payanes, de Sergio Agüeros.

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20 Wild Horses de Status Quo, segunda propuesta musical de nuestro amigo Antonio de Matamorosa. Que me gusta Status Quo.

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0: Ay, Dios mío, que se nota que es viernes. Me piden canciones y se les olvida ponerme para quien van dedicadas.
1: No necesito conversar.
0: Me lanzan preguntas al aire que, ojo, los, os voy a poner la pregunta, telita marinera. Es para pensar.
1: Siempre.
0: Buenos días, Rubén.
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0: Y nos piden canciones para los amigos, nuestra amiga Delphi, para todos de parte de Delphi y muy, muy especial para los motores de estas mañanas más fáciles. No digo más, adivinar para quién.

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2: Es la una de la tarde.
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2: Una pregunta, vamos a ver. Si 7 y 7 son 14, ¿cómo 2 semanas son 15 días?
0: Bueno, pues la pregunta que nos lanzaba nuestro amigo Rubén, que claro, es verdad, la pregunta tiene todo el sentido del mundo. Si 7 y 7 son 14, ¿por qué 2 semanas son 15 días? Venga, vamos a buscar la explicación al entuerto este que nos plantean.

Marcos F. de Santander me dice: buenos días, ¿le puedes poner por favor la canción Viva la Vida de Coldplay? Que está haciendo una tarta de limón y no me deja entrar en la cocina a catarla. Pues no sé quién está haciendo la tarta de limón, Marcos. Pero escúchame, en cualquier caso, te invito a que vengas a la confitería Milhojas. Vaya postres, vaya postres. Oye, si no te dejan catar la tarta de limón...

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1: Una canción fiestera que me gusta a mí mucho y que le vamos a dedicar a nuestro amigo Mariano DJ, Sweet Caroline. Dice Sonia de Reynosa que es una forma coloquial o un error de conteo, pero que matemáticamente 2 semanas son 14 días aquí y en Lima. Las brujillas dicen que creen que se toma como referencia el mes, si 4 semanas son 30 días, el concepto cogemos 15 y 15, se harían los 30 días del mes, pero es que 4 semanas, brujillas, son 28 días, 7 por 4, 28. ¡Ay, a ver, a ver! Está bien pensado, ¿eh? Os voy a dejar todo el fin de semana pensando que es el perolo. Oh, oh, oh. Y que no se me olvide, últimos minutos, lo que dura esta canción para los mensajes. 624 21 95 75. El que no escriba no participa.

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0: Perolo, palabra masculina de perola.
1: Bien, Carlitos, ese detalle nos ha gustado. Buscamos la palabra masculina, perolo. Voy a abrir augweb.com hasta aquí. A ver quién se lleva ese menú de entre semana para dos personas en la finca.

desde el 1 hasta el 79. El número afortunado es el 52.

Ana Colsa de la Montaña. Número 52. Ana Colsa acaba de ganar un menú de entre semana en la finca en Puente San Miguel, que deberá de gastar entre el 22 y el 26, o sea, la semana que viene. Necesito nombre, apellidos y DNI, porfi. Enhorabuena. Nos vemos en la finca.

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3: Buenos días de nuevo, la Agenda Cultural. 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Si tienes o conoces a algún equipo de fútbol sala, diles que hasta el día 1 de julio hay tiempo para inscribirse en el 24 horas fútbol sala de Cabezón de la Sal. Podéis inscribiros en el pabellón Matilde de la Torre los martes y jueves de 7:30 a 9 o a través del 699-946-746. Y atentos en Azas de Cesto, porque el Bibliobús de Cantabria el lunes estará por allí. El domingo tenemos una cita con los bolos 25, trofeo Fiesta de las Flores en San Vicente del Monte. Luis Carral, Mario Bellón, Óscar García, Lolo Laviz, Marcos Sobejano, Óscar González, Miguel Hernando y Víctor González. Y hasta el día 24 tenéis tiempo de apuntar a vuestros niños y niñas en el 10º Campus Santiago Galas. Tanto si les gusta el fútbol como si no, tienen un hueco en el 10º Campus Santiago Galas, deporte, diversión y nuevas aventuras. Y hoy es el último día para apuntarse en la comida fin de curso de la Asociación San Martín de la Tercera Edad. La comida se celebrará el día 25 de junio, jueves, a las 2:30 de la tarde en el Mesón Paraíso, aquí en Cabezón de la Sal. 600-952-208. O en los talleres del Portalón de la Losa. Hoy, 19 de junio, Día del Cazador y el Pescador y el Mundo Rural. A las 8 de la tarde podrás disfrutar a través del Ayuntamiento de Valdaliga en la pulpería Pilar Fachela, que no sé ni decirlo, durante toda la jornada a precios populares. Y a las 9 el grupo Los Güellos. Hoy también a las 6 de la tarde en la bolera La Cocina de Roiz, segundo memorial Rafael García Faelo. Y hoy se acaba el plazo para inscribir a tu peña en las fiestas del Salvador 2026 en Viveda. En el espacio escénico Santiago Galas nos queda una cita muy importante para el próximo sábado, día 27 de junio. A las 8 de la tarde, con entrada gratuita, bajo invitación previa que puedes recoger en el parque, en la Casa de la Cultura Conde San Diego. Cuentos de la Braña para el sábado 27, recuerda. Y mañana nos vamos de fiesta, corre poco, fiesta de San Juan. Romería prolongada. Desde las 8:30 de la tarde y hasta que el cuerpo aguante. El miércoles 24, en corre poco, tendremos esa misa solemne en honor a San Juan. Y hoy comienza San Juan en la Lastra. Hoy y mañana. Y luego el martes tendremos la hoguera y el miércoles la fiesta en honor al santo. Y en Ballines también se celebra San Juan los días 21 y 24 de junio. Mañana tendremos el espectáculo ecuestre, barbacoa y verbena. Este domingo tenemos una cita muy especial en San Pedro 2026, en Carrejo y Santibáñez. Esa fiesta de los 100 años de Lavaderu. A las 12:30 pasa a calles con picoteo. Con los piteros de Silio, que me voy. A la 1, por el centenario de la construcción del lavadero, representación de su utilización en el pasado e inauguración de las mejoras realizadas. Después, comida campestre, cada uno con su tortilla. Y un picote ofrecido por la comisión y parrillada a precios populares. A las 2:30, nuestro compañero y amigo Nacho Barquín. Y a la vez hinchables gratuitos para los peques. Bingo, juegos infantiles, carrera de carretillos en parejas. Y a las 6 de la tarde en pantalla gigante la retransmisión del Mundial España-Arabia Saudí. Cuando acabe el partido, tobogán acuático rural. Y después continúa la fiesta con Nacho Barquín. Y desde esta misma tarde y hasta el domingo, Festival Rociero en Llanes, en La Talá. Hoy a las 7:30, inauguración del Festival Rociero, y a las 9, pescaíto frito y música rociera. Para mañana, sábado día 20, se abre el recinto a las 10 de la mañana, a las 11, ruta rociera. A las 5, gincana a caballo y a continuación, carrera de cintas. A partir de las 10 de la noche, actuación de grupos flamencos hasta las 2 de la madrugada. Durante todo el día nos estarán acompañando el grupo flamenco Descartes. Y para el domingo a las 11, salida del recinto hasta la playa del Sabrón. A las 12, misa rociera en la Basílica de Santa María del Concejo de Llanes, cantada por el coro Las Marismas del Rocío. Y a continuación, ruta hasta las 2 y media. Ya por la tarde a las 5 y media, exhibición La Magia del Caballo. Y el sábado y el domingo, parrilla, paella y rebujitos sin parar. Y en el Centro Cultural El Espolón, en Comillas, en la primera planta, 10 años, exposición de pinturas que mañana será el último día. El grupo independiente de pintura Pisano. Ya sabes que el horario del Centro Cultural del Espolón es de lunes a viernes de 10 a 2 y de 5 a 9. Y hasta el día 28 de junio podremos disfrutar de Alejandro Mesurado, Vibración y Polaridad, en el Centro Cultural El Espolón, en la segunda planta. Y vamos calentando motores para las fiestas de San Pedro en Celis 26 y 27. Estará la disco Móvil Palas, Repande, los hermanos Cosío, la orquesta Casting y la macro disco Darling Disco Show. Mañana, día 20, las bodegas Camesía cumplen un año. Desde las 12 y media de la mañana, con visita guiada a la bodega, habrá exposición de piezas en piedra y madera, sesión vermú, música de Ravel, comida popular, concierto en versiones de rock, también más música tradicional y música enlatada para acabar la fiesta. Y el día 27, a partir de las 12 y media y hasta las 6 de la tarde, tenemos una cita en Casar de Periedo. Feria del Caballo y Calesas. De la mano de nuestros amigos de la Casería y del Barril Gallo, viviremos tradición, elegancia y pasión. El 2 de agosto tenemos una cita con las panderetas y las castañuelas, porque en Tanos se celebra el primer encuentro. Memoria Litín Velarde y Conchi García. Desde las 12 y media de la mañana. Y hasta aquí San Pedro en Requejo. Desde el jueves día 25 y hasta el martes día 30... con un montón de actividades que te iremos contando. Trece concurso de pesca de fondo para embarcaciones, tercer memorial Diego Rayón, el día 27 de junio, en las fiestas de San Pedro. Y sí, nos vamos hasta Comillas, claro que sí. Y el viernes 26 se celebra la fiesta del deporte, clausura de la temporada de las escuelas deportivas de Comillas. Habrá parque acuático con hinchables, toboganes de agua, fiesta de la espuma, juegos de agua, talleres de circo, animación y música divertida y helado para todos los niños y niñas asistentes.

0: quieres preparar las pruebas libres de cuidados auxiliares de enfermería, pues cursos 100% gratuitos en el CEPA Margarita Salas. Admisión y nuevas matrículas del 1 al 15 de julio y del 1 al 10 de septiembre. Además, secundaria para adultos, consigue tu título de ESO. Gestión administrativa en ciclo formativo de grado medio en horario de mañana. Administración y finanzas. Y también para preparar tu acceso a ciclos formativos de grado superior. Hasta aquí nuestra agenda cultural de hoy. De la mano de nuestros amigos de Prones, el lunes volveremos por aquí a contarte muchas más cositas.
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0: Y un viernes no sería viernes si nuestras brujillas no nos pidiesen este tema.
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0: Y nos lo piden para agradecer a todo este equipo y especialmente a ti, Chispita, por habernos, por darnos tanta marcha y para poder dar un empuje a nuestro trabajo diario. Gracias, un día más.
1: Voy al teléfono.
0: A disfrutar de un bonito fin de semana. Hasta lunes. Un besito por las ondas de todas las brujillas. Pues os voy a contar. Me voy a Llanes y Ana de Ruilova me ha puesto mona monísima para la feria rociera.

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No puede faltar, no puede faltar en nuestro fin de programa, que le vamos a acabar con otra canción, ¿eh? Pero vamos a ir calentando motores, que son fiestas en nada. Este fin de semana ya tenemos dónde ir a bailar.

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0: Hoy el final del programa se lo dedico a mi amigo Luis del Consejo de Sabios.
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0: Ha sido un verdadero placer.
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0: Las semanas con todos vosotros van que vuelan.
1: Piense que está solo y que está mal. Tiene que saber que no es así. Que en la vida no hay nadie solo. Siempre.
0: Muchas gracias por sintonizar el 107.4. Gracias por conectarte a las www.foramontanos.fm. El matinal de Radio Foramontanos Cantabria llega a su fin, pero por hoy. El lunes, mismo sitio, misma hora. Disfruta mucho del fin de semana. Cómete la vida a bocados. Pero el lunes puntual con la cita. Ponle al mal tiempo buena cara y a la vida la mejor de tus sonrisas. Porque sí, la vida es un carnaval. Yo soy María Jesús Aymaza y el lunes a las 10 estoy por aquí. Hasta el lunes, grumetes, buen viento y buena mar.

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4: Noticias de Radio Foramontanos Cantabria de este viernes 19 de junio del 2026. La Universidad de Cantabria ha sido incluida por primera vez entre las 1.500 mejores del mundo en el QS World University Rankings 2027, una de las clasificaciones internacionales de educación superior más prestigiosas y reconocidas a nivel global. El consejero de Vivienda, Roberto Media, ha asegurado que ve una vergüenza la multa de 270 euros que la Fiscalía ha pedido a los ocupas de la vivienda pública de Orejo y cree que no es probable que desalojen el piso en 15 días. Adif, el Gobierno de Cantabria y el Ayuntamiento de Torrelavega han firmado el convenio para el soterramiento de las vías de Torrelavega, que cuenta con un presupuesto de casi 139 millones de euros, con la previsión de que las obras comiencen el año que viene y sea una realidad en torno al 2030. Una huelga indefinida de basuras a la que están llamados a partir de este lunes, día 22 de junio, una veintena de trabajadores de la empresa Occital amenazan a 18 municipios del occidente de Cantabria, entre los que figuran Cabezón de la Sal, Comillas, San Vicente de la Barquera, Ruilova, Cabuérniga o Mazcuerras, entre otros. El Gobierno de Cantabria propone una modificación del Plan de Ordenación del Litoral que permitiría ampliar en más de un 35% la superficie inicial prevista del nuevo polígono Federico Cobo, que se desarrollará al sur de Morero, y otra en la ley del suelo para posibilitar el edificio multiusos que será la sede del PC Tecan en Torrelavega. Facua, Consumidores en Acción y la Organización de Consumidores y Usuarios, OCU, han avisado que los usuarios afectados por la cancelación del Reggaeton Beach Festival tienen derecho a reclamar a la organización el importe que se hubiera adelantado para reservar el transporte y el alojamiento. La Consejería de Salud del Gobierno de Cantabria ha cifrado el seguimiento de la cuarta jornada de esta semana de huelga médica en un 20,51% por la mañana y un 5,83% por la tarde, mientras que no ha aportado datos el sindicato médico, que lo estimó entre un 60% y un 90% durante los primeros días. Los abogados cántabros que prestan el servicio de justicia gratuita tendrán una zona exclusiva para ellos en el complejo de las Salesas en Santander y dos plazas de aparcamiento reservadas para los profesionales que estén de guardia. El Boletín Oficial de Cantabria ha publicado hoy la orden de la Consejería de Presidencia por la que convoca subvenciones por un total de 300.000 euros destinadas a los ayuntamientos para la adquisición de desfibriladores, hidrantes y otro material para destinarlo a funciones de protección civil, atención de emergencias y policía local durante este 2026. La Mesa Sectorial de Instituciones Sanitarias de la Consejería de Salud ha acordado este jueves los criterios generales del encuadramiento extraordinario de carrera y desarrollo profesional propuesto por el Servicio Cántabro de Salud para todo el personal estatutario. El Grupo Parlamentario Regionalista ha señalado que el proyecto de ley de autoridad del profesorado y convivencia escolar de Cantabria no introduce cambios significativos y aporta pocas novedades, mientras que el socialista ha criticado que se trata de una ley simbólica para mandar un mensaje político y ha afirmado que recopila otras ya existentes a nivel nacional y regional. Cantabria no ha aportado a la Comisión Técnica de la Ley de Memoria Democrática datos cualitativos sobre las indemnizaciones que va a pagar a las víctimas de la guerra civil y la dictadura de Franco. Comisiones Obreras ha iniciado una ronda de reuniones con los partidos políticos para trasladarles la problemática que, en su opinión, suponen las zonas de gran afluencia turística, tanto para el empleo como para el comercio local, y darles a conocer su propuesta de revisión de las zonas autorizadas en Cantabria. En las noticias de la capital de Cantabria, noticias de Santander. Bandas y artistas como Sidecars, Pastora Soler, David Bustamante, La Casa Azul o El Drogas actuarán en escenario Porticada en la Semana Grande 2026 de Santander. El ciclo se desarrollará del viernes 17 al domingo 26 de julio y ofrecerá una doble programación con diferentes estilos que representarán, entre otros, La Sonrisa de Julia, Malmú 040, La Billy Boom Band, Jueves de Boleros y Juan Carlos Gago. La alcaldesa de Santander, Gemma Igual, ha presentado en la Casa de Cantabria en Madrid, junto al gestor del Coso de Cuatro Caminos, José María Garzón, de la empresa Lances de Futuro, los carteles de la Feria de Santiago 2026. El PSOE de Santander ha reprochado a la alcaldesa Gemma Igual la promoción que ha hecho este miércoles de la Feria Taurina en la Casa de Cantabria de Madrid, pese a la nulidad judicial del contrato. Santander acogerá el 41 Congreso Mágico Nacional de España, que reunirá a más de 400 especialistas en este arte, un récord de participación, ya que hasta el año pasado la cifra más alta eran unos 300 magos. El portavoz del Grupo Regionalista en el Ayuntamiento de Santander, Felipe Piña, ha vuelto a solicitar que el 16 de julio, festividad de la Virgen del Carmen, sea declarado oficialmente como festivo local en el calendario de la capital cántabra para el año 2027. Nos vamos hasta Torrelavega. Noticias de la capital del Besaya. Adif, el Gobierno de Cantabria y el Ayuntamiento de Torrelavega han firmado este jueves el convenio para el soterramiento de las vías de la capital del Besaya, con la previsión de que las obras comiencen el año que viene y sea una realidad en torno al 2030. Carlos Bella será el ponente central de la Feria Talento 45+. Tu experiencia sigue en juego. La única feria de empleo senior en Cantabria que la Cámara de Comercio de Torrelavega celebrará el próximo 23 de junio con la participación de 22 empresas y entidades. El Ayuntamiento de Torrelavega ha realizado mejoras en el aparcamiento municipal gratuito de Pintor Varela para optimizar la distribución del espacio disponible, renovar la señalización horizontal e incrementar en 8 el número de plazas de estacionamiento. En las noticias de la región, el Ayuntamiento de Piélagos ha incorporado a su primera policía, llamada Gemma Aparicio, que se ha convertido en la agente número 28 de la policía local del municipio. La Asociación El Pueblo Presente ha convocado una concentración este domingo, 21 de junio, en la Plaza del Ayuntamiento de Castro Urdiales, contra el negocio de la inmigración ilegal y contra lo que considera un modelo que favorece intereses económicos alrededor de este fenómeno. Las piscinas municipales de Reocín, en Puente San Miguel y Quijas, adelantan la temporada al 20 de junio y permanecerán abiertas hasta el 6 de septiembre en horario de 11:30 a 7:30 de lunes a domingo. Los lectores de la publicación especializada en viajes y estilo de vida Condé Nast Traveler han escogido la Playa de los Locos, situada en Suances, como la mejor playa de Cantabria 2026, lo que la ha clasificado entre las 10 finalistas que compiten por el galardón a la mejor playa de España en el año. El Consejo de Administración de Adif aprobará el próximo 30 de junio un convenio para construir la estación intermodal del Centro Logístico del Llano de la Pasiega en el municipio cántabro de Piélagos, documento que se ha llevado esta semana al Consejo de Ministros para poder suscribirlo con el Gobierno de Cantabria.
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Hola amigos, muy buenas tardes, saludos de Nacho Barkin, bienvenidos a la cita con el deporte, último programa de la temporada que empezamos allá por el mes de agosto del año 2025, temporada 25-26. Hoy es el último programa de esta temporada porque llega el verano, ya entrará en muy pocas horas ese verano, entre sábado y domingo entra ya el verano 2026 y por lo tanto nos tenemos que ocupar de nuestro trabajo principal, que es nada más y nada menos que el mundo del espectáculo, romerías, verbenas y todos los eventos que se puedan celebrar en este país y también en esta zona norte de España. Puede ser en Cantabria, Asturias, Palencia, Burgos, León, País Vasco, donde nos requieran. Ahí estamos, como siempre, con Mina Music Producciones. Bueno, pues daros la bienvenida. Como siempre, Nacho Barkin te acompaña. Voy a bajar un poquito más el micro. No sé si se oirá. Ahí está. 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Y también nos escuchas desde cualquier parte del mundo en www.foramontano.fm. Una jornada nublada del viernes 19 de junio, pero con temperatura alta. Hace bochorno, 23 grados es la temperatura que tenemos ahora mismo aquí en Cabezón de la Sal y en Cantabria. Voy a dedicar el programa a mi hija mayor, que hoy cumple años. No voy a decir la edad, pero felicidades a Yanire, mi hija mayor, que repito, hoy cumple años y a ella le dedico este programa. Recuerdo que ella nacía y ya llevaba yo 5 años, nada más y nada menos, en las ondas. 5 años llevaba ya en las ondas, primero de Ucieda, Onda Occidental y aquí.

0: pues también en Radio Foramontano, sí, también, pues Onda Norte, que estuvimos también un tiempo ahí en el Boulevard Comercial Altamira de Torrelavega. Bueno, pues vamos a terminar un programa, el de hoy es el último, volveremos, si Dios quiere, a mediados, finales de agosto, para comentar, pues, cómo va ya la Liga, que comenzará ese fin de semana 15-16 de agosto, de Nuestra Señora y de San Roque, comenzará la Liga este año, como el Racing está en primera, pues igual nos da tiempo a empezar un poco antes, y si no, pues empezaremos ahí a finales de agosto, primeros de septiembre. Bueno, decir que hoy vamos a hablar de fútbol, porque la actualidad manda, el Mundial de Fútbol 2026 es lo que manda. Se han jugado ayer 4 partidos, Canadá goleó 6-0 a Qatar, pero vio cómo se lesionaba de gravedad su jugador Koné. Suiza goleó también a Bosnia, así que Canadá y Suiza se perfilan como ya selecciones para siguiente ronda. México ganó 1-0 a Corea del Sur, ya está clasificada porque ha ganado los 2 partidos. Y empate a 1, preocupante porque pueden quedar las 2 fuera de la República Checa y de Sudáfrica. Empataron ayer en el primer encuentro de la tarde del jueves. Bueno, México ganó en la madrugada, a las 9 Suiza goleaba a Bosnia y a las 12 de la noche goleada de Canadá, como digo, 6-0 a Qatar. Hoy Escocia-Marruecos del grupo C a las 12 de la noche. También tenemos a las 2 y media de la madrugada de ese grupo C el Brasil-Haití. Creo que Brasil hoy sí pueda conseguir su primera victoria. A las 9 de la noche, Estados Unidos frente a Australia, 2 selecciones que ganaron en el estreno. Y a las 5 de la madrugada, pues tenemos el Turquía-Paraguay. Son los partidos de esta tarde-noche y también de madrugada. Y centrándonos en el partido de España, es el domingo, día 21 de junio, 6 de la tarde, España frente a Arabia Saudí. Ayer daba rueda de prensa Marc Cucurella, al que escucharemos hoy en nuestro programa. Y poco fútbol queda ya, aparte del Mundial, pues queda ese Arnedo tropezón mañana a 7 de la tarde en Arnedo, en La Rioja, con 1-0 en la ida para el equipo de Thanos, el equipo cántabro que van a acudir, pues van a ir 2 autobuses más, coches particulares, seguramente que el trope esté mañana arropado en Arnedo, en ese partido de vuelta que les puede dar el ascenso a segunda red por más de 300 aficionados, y eso siempre y cuando puedan conseguir entrada, porque algunos ya la tendrán, pero otros dependen de que pueda haber capacidad en el campo, un campo sendero de Arnedo que tiene una capacidad de unos 4.000 espectadores. Veremos a ver si pueden conseguir entrada para ver ese Arnedo tropezón. Vamos a hablar hoy, ya por última vez en esta temporada, con el director deportivo del Club Deportivo Tropezón, Ángel Luis Pérez. También hay que hablar del Almería-Málaga. Mañana el partido se juega a las 9 de la noche en Almería. Recordar, empate a 0 en la ida. El que gane el partido de mañana sube a Primera División. Y ascenso a segunda, tenemos hoy el Sabadell-Zamora, 9 de la noche, 1-0 tiene que remontar el Sabadell, y mañana a las 6 y media de la tarde el Celta-Fortuna frente a Ponferradina. Recordar el empate a 0 de la ida. Esto es lo que tenemos en cuanto a fútbol, también un poco de nuestros equipos, pues no ha habido muchas novedades. En el Barquereño ya casi está confeccionada la plantilla. Recordar que hay un total de 8 fichajes: Luis Palomeque, Samuel Basterrechea, Nico Cobo, Pablo Oyuela, Gabriel Escribano, Amadou Bamba, Lucas Casar e Iván Fuertes. Estos son los 8 fichajes del Barquereño, que renovó pues a Hugo Gutiérrez, a Borti, a Dani Franco, a Kimi, Ale Ruiz, Pablo Velasco, Hugo Sánchez, Geray Santovenia, Jorge García, Alex Guijarro, a Bali y a Cristian Borbolla. También decir que del Deva se están dando a conocer renovaciones, ya dieron a conocer 2 fichajes, Alberto Rojas y Félix Erice, y las renovaciones de Ale, de Levaniegos, de Marcos, de Lucas, de Pedro, de Javito y de Miguelín. En el Valdáliga, pues renovaciones de momento, 4 de Pitu, Manu Gómez, Hugo Rubio y Martín Sánchez. Y en el escudo, pues las marchas de Héctor Marcos, al que entrevistábamos ayer, Raúl Rivero, se va también el fisio, Pablo Gutiérrez, se va Marquis, Marcos Torres, Fran Viar, también el portero Pablo Cazalilla, y bueno, pues llegan el portero Sergio Ortiz, jugadores como Diego Carrera, Diego López Lolillo, José María Fernández, Hugo Santamaría, estos son los nuevos, y la renovación, pues del portero Alex Fernández, de Comen, Adri, Álvaro Rojo, Juanlu, Darío Blanco, Marco Casanova, David Celis, David Ayerra, también Cuco, Chiqui, Mario Gómez, Igor Engonga y Valentín. Esto es lo que sabemos de los principales equipos de fútbol de la comarca. También vamos a comentaros todas las noticias deportivas de última hora y vamos a hablar de otros deportes, por ejemplo, la doble cita de trail que tenemos este fin de semana. Mañana sábado en Mataporquera, el segundo trail Meires de Valdeolea, comienza a 9:30, y el domingo tenemos el trail Cobreces Solidario, en Cobreces a partir de las 10 de la mañana. Tenemos también mucha actividad bolística, tanto Ligas Federadas como Liga de Bares Valdáliga y también la Liga Municipal de Herrerías. Voleibol, se está celebrando ya desde hoy Campeonato de España Benjamín de voleibol en Valladolid. Tenemos a 3 equipos en Benjamín femenino. El Club Voleibol Torrelavega, hablaremos con la entrenadora Inés. Tenemos también a Cartes, hablaremos con Ramón Puyol. Y también tenemos al equipo de Astillero. Allí está Idoya Gómez, con la que hablábamos durante esta semana, después del éxito de las chicas de la categoría Alevín. Bueno, pues ha comenzado esta mañana y hay una victoria para el Club Voleibol Torrelavega, que ganaba al Miguel Turra de Ciudad Real esta mañana por 2-0. Lo demás, de momento, son derrotas en los diferentes grupos, primera fase. También comentar el ciclismo. Tenemos la Vuelta Internacional al Besaya en marcha desde ayer. Ayer exhibición del equipo de Quick Step con Simón de Fran y con Vic de Smec, que entraron primero y segundo y ya sacaron tiempo, 1:16 a Benjamín Noval, que fue tercero, y el cántabro favorito Raúl López fue quinto a 1:19. Hoy, de esa Vuelta al Besaya, la segunda etapa Renedo. También tenemos más pruebas de ciclismo, por ejemplo, la Vuelta a Suiza masculina, que lidera Pogacar, y Longo encabeza la Vuelta a Suiza femenina. Tenemos baloncesto con el primer partido de la final ACB. Ayer Valencia Basket 112, Barcelona 113. Primer punto para el Barcelona. Próximo partido este fin de semana. También tenemos el fútbol sala, final de la Liga. Barcelona 6, el Pozo 1. Ayer 2-0. Va ganando el Barcelona. Ahora la serie se traslada a Murcia. De ganar el Barça uno de los partidos de Murcia, campeones de Liga. También tenemos balonmano, tenemos además remo, campeonato de España cadete juvenil y sub-23 en Bañolas, en Cataluña. Ahí está el club de remo barquereño, que el pasado fin de semana, por cierto, en el embalse del Ebro, en los campeonatos de Cantabria de remo olímpico, se consiguieron, pues nada más y nada menos que 7 medallas, 3 oros, 3 platas y un bronce. También comentar que tenemos motociclismo, gran premio de la República Checa del Mundial, tenemos tenis con el torneo de hierba de Quim, tenemos además automovilismo. Hoy vamos a hablar con Ricardo Revuelta, que es miembro de la escudería Nola Sport, organizadores del Slalom de Sarón, tercera prueba de la temporada en Cantabria, que se celebra mañana. Y también tenemos atletismo, porque mañana tenemos la segunda jornada de los campeonatos de Cantabria sub-23 de atletismo en la Albericia. Bueno, pues todo esto para nuestro intenso programa de hoy. Son las 3:13, una pausa y comenzamos ya con fútbol.
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0: Pues hablamos de fútbol porque queda muy poco, aparte del Mundial, que queda mucho porque estamos en la segunda jornada de grupos y queda mucho hasta el 19 de julio. Queda exactamente un mes para que acabe el Mundial. Ojalá en esa final del domingo 19 de julio esté España. No ha mostrado muy buenas maneras en el primer partido, que empató a cero con Cabo Verde, pero deseamos que el domingo se gane Arabia Saudí y después también se pueda con Uruguay. Pero ahora vamos a hablar del poco fútbol que queda a nivel nacional. Ascensos de categoría, como sabéis, a segunda, a primera, a segunda red y a primera red. Bueno, pues vamos a saber, porque mañana puede ser un gran día para el Club Deportivo Tropezón, la última hora del equipo cántabro de Thanos, con su director deportivo, Ángel Luis Pérez. Buenas tardes.
8: Buenas tardes, Nacho, ¿qué tal?
0: ¿Cómo está el Tropezón? A poco más de 24 horas de jugar ya ese partido de vuelta en Arnedo. Uy, se te entrecorta, no sé dónde estar metido,
8: A ver, espera un poquito, que estoy aquí en un hotel. ¿Ahora me oyes bien?
0: Ahora te oigo perfecto.
8: Ah, vale, pues con la calma chicha esa del partido que nos toca mañana. Aparte de pocas horas, pues con esos nervios pequeños todavía, porque todavía falta tiempo, pero bueno, ya con la ganas que llegue el partido de mañana, claro.
0: ¿Cómo está el equipo después de la ida, que fue 1-0? Vamos con ventaja, eso es una muy buena señal, ir con una renta de un gol a favor. Ellos te tienen que marcar dos para subir y vosotros no vais a ir al empate, ni mucho menos. Ya nos decía el otro día el jugador Uri que vais a ir a ganar el partido.
8: A ver, yo creo que tenemos que ir a por él. Tenemos que ir a por ello. Sé que yo me imagino el partido, que será que empezarán como por lo típico, con muchas ganas. Tenemos que parar ese ímpetu de ellos durante los primeros 10 minutos, pero tenemos que ir a por el partido. Yo creo que hay que marcar allí. Si marcamos, yo creo que tendremos muchas posibilidades de ganar, macho.
0: Bueno, ¿cómo está el equipo en lo físico? ¿Cómo los has visto esta semana entrenando y, sobre todo, pues con la cabeza centrada en esos 90 y tantos minutos de mañana?
8: Bueno, pues el equipo está, a ver, físicamente está bien. Lo que pasa es que esperemos, da mucho calor como esta semana, que es que fue infernal. La verdad que hemos jugado 40 y pico grados, y se espera otros 40 y pico grados el sábado. Pero bueno, yo creo que estamos bien y principalmente de cabeza estamos muy, muy, muy, muy bien. Creo que el equipo está convencido de que podemos ser capaces de poder ganar allí, incluso, o por lo menos ascender, y yo los he visto con muchísimas ganas. Luego ya, que sea lo que tenga que ser, pero vamos a ir a tope, sabiendo dónde vamos, sabemos que va a haber ahí 3.000 personas que nos han dicho que va a haber, pero yo creo que vamos muy, muy bien.
0: Bueno, se desplaza bastante aficionado, socio, seguidor del Trope. Sabemos que se han fletado dos autobuses, pero hay muchos que van con su vehículo particular, que puede haber unos 250-300 aficionados del Trope, ¿no?
8: Sí, vamos, eso es lo que se espera. Al final va un autobús entero, pero luego van por el tema de entradas que se han vendido aquí, pues sí, se calcula que entre 250-300 personas de aquí, de Torlavega y de Tanos, vamos a estar allí en el campo, con lo cual pues se nos va a oír seguro.
0: ¿Cuál es el plan de viaje, Ángel Luis? Salir por la mañana, me imagino, para llegar relajados. No es un viaje excesivamente largo, pueden ser 3 horas, 3 horas y media, a Arnedo, incluso hasta menos. Me imagino que salir por la mañana para estar allí, comer tranquilos antes del partido, que está programado a las 7 de la tarde.
8: Pues la idea nuestra es estar en el campo a las 9 y media, porque queda el míster algo táctico en tema de vídeo y demás. O sea, cogemos el autobús a las 10:30 y a las 2:30, si no pasa nada, llegaremos a Logroño y comemos ahí en Logroño. Haremos un poco de tarde y después, a hora y media antes del partido, iremos para allá.
0: Eso es, se va rápido Arnedo. Y bueno, ¿cómo vistes tú a los rivales en el partido de ida en Tanos? Un equipo que fue mejor que nosotros en la segunda parte, ¿no? Pero bueno, lo que bueno que tuvimos es que se marcó muy pronto y se mantuvo ese 1-0.
8: A ver, fue un partido un poco diferente a como estábamos haciendo la liga. Al final empezamos nosotros realmente con el gol pronto, pues los registros cambiaron bastante. Al final nos metimos en un bloque medio bajo y buscando contras, aprovechando ese gol que teníamos a favor. Ellos me gustaron los primeros 20-25 minutos del segundo tiempo, pero no les vi con ese peligro que, a pesar de tener mucha posesión, crear, ¿sabes? Entonces yo no le di, a ver, son buen equipo, evidentemente, por eso están ahí, pero vamos, que yo tengo confianza en el equipo mío. Nacho, yo creo que podemos dar la campanada. Ahora, eso sí, vamos a sufrir muchísimo, ¿eh? Vamos a sufrir mucho y ya estamos mentalizados para eso.
0: Bueno, el partido, está claro que con 1-0 hay que ir a la prórroga y a penalti, ¿verdad? Aquí no hay factor haber quedado, bueno, los dos equipos habéis quedado terceros en vuestras ligas, por lo tanto, hay que ir a prórroga y penalti, si fuera el caso, ¿no?
8: Aquí tenemos que ir, solo puede quedar uno. Entonces, si hay prórroga, hay penalti, si el que pueda, que... No, no hay como en la liga que el que quedaba anterior... ganaría en empates en la prórroga. Aquí no, aquí el que habría prórroga y penaltis.
0: ¿Cómo has visto a la plantilla? ¿Están recuperados los que tenían alguna molestia? ¿Están todos a disposición del míster?
8: No, José Carlos, que es el de cabezón, que estaba un poco renqueante de la rodilla, yo creo que ya está bastante bien, con lo cual está a disposición del míster. Y luego, bueno, Bordas no, porque Bordas tiene tarjetas, con lo cual sería la única baja. Y todos los demás disponibles al míster Mañana.
0: Bueno, pues a ver si sobre las 9 y algo de la noche se puede celebrar el ascenso allí en Arnedo y después vendría Satano, ¿verdad? No hay nada programado por si acaso, pero me imagino que surgirá sobre la marcha si se logra el ascenso a segunda red, que ya hace años que no sube el equipo, ¿no? ¿Hace cuántos años que no sube?
8: Pues si no me equivoco, el último ascenso fue el año del COVID. El año del COVID.
0: Que 2019-2020, sí.
8: Exactamente, que subimos, me parece que a eliminar Sevilla, porque soy solo fijo en Cantabria, no tuvimos, claro, no viajamos, y ese año subimos, y fue el gran siguiente bajamos, yo creo que pues fíjate, hace 5 o 6 años.
0: Bueno, vamos a ver si anotamos la fecha de mañana, 20 de junio, en Arnedo, partido de vuelta, Arnedo tropezón, partimos con ventaja 1-0 de la ida. Vamos a ver si logramos mantener la puerta a cero, empatar o ganar, y ascender, porque eso va a dar pie a que Cartes, a que Galas y algún equipo más cántabro mantengan también la categoría en la que han estado este año.
8: Bueno, pues vamos con todo el fin del mundo, Nacho, con el apoyo de la gente de Cantabria, que me han llamado toda la semana, y con muchísimas ganas, y con todo, y además viendo el equipo que está tan bien, vamos a intentar dar todo, y es el último partido, y hay que dar todo el campo, y ojalá mañana a las 10 de la noche me llames y sea el tío más feliz del mundo, claro.
0: Claro que sí. Vamos a desearos lo mejor. El tropezón puede mañana ascender a segunda red. Muchísima suerte. Me imagino que ya los nervios están a flor de piel según se vaya acercando la hora del comienzo. Estaréis pues atacados a tope.
8: Bueno, todavía es un poco pronto para estar nervioso, aunque ya el gusanillo ya va apretando poco a poco. Pero lo importante es que los chavales estén tranquilos, al final nosotros no jugamos, pero aunque se pasa fatal, la verdad fuera del campo, que te voy a contar que no lo sepas, pero los chavales yo les veo confiados y yo voy súper tranquilo al partido. Otra cosa es lo que dices, que luego te pongas nervioso porque es inevitable, y más sabiendo que esto yo lo vivo como mogollón, pero creo que somos capaces de hacerlo, que el fútbol y el deporte nunca sabes, pero que vamos a ir con 100% de posibilidades de hacerlo, seguramente que sí.
0: Muchísima suerte, estamos todos con el trope.
8: Gracias, Nacho. Un saludo. Adiós.
0: 3 y 26. Mañana, 7 de la tarde, campo sendero de Arnedo. Arnedo tropezón en la ida. Ganó el trope por 1-0.
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0: Esta semana hablábamos de voleibol con Idoia Gómez de Club Voleibol Astillero por ese doble subcampeonato de España de la categoría Alevín el pasado fin de semana en Valladolid, en los campeonatos de España, Alevín masculino y Alevín femenino. Hablábamos con Idoia y con Jota, el presidente de Astillero. Bueno, pues hoy es el turno para Club Voleibol Torrelavega y para Cartes, que están jugando junto con Astillero también el campeonato de España Benjamín de voleibol también en Valladolid. Vamos a hablar con Inés Pérez, que es la que lleva al equipo de Club Voleibol Torrelavega Benjamín Femenino. Inés, buenas tardes.
10: Buenas tardes.
0: Bueno, qué ambiente se respira. Ha comenzado esta mañana el campeonato, ¿verdad?
10: Sí, nosotros empezamos a jugar en el primer turno a las 9 y es verdad que otros equipos llegan un poquito más tarde, pero el pabellón siempre está lleno de un ambiente espectacular.
0: Bueno, estamos hablando de la primera categoría del voleibol, los benjamines. En este caso solo hay tres equipos cántabros benjamín femenino, en el masculino no hay ningún representante. Estáis en el grupo B y bueno, pues empezaba muy bien esta mañana, ganabais primer partido al equipo de Ciudad Real.
10: Sí, nos enfrentamos a Miguel Turra, que es un equipo de Ciudad Real, como tú has dicho, y la verdad que nuestras chicas han jugado muy bien, con un saque muy sólido y lo hemos tenido bastante fácil, la verdad.
0: Sí, ha sido, viendo parciales, muy muy fácil, ¿no? Ellos se hicieron muy pocos puntos, ganasteis bien los dos parciales y después venía sobre mediodía el segundo partido ante un equipo valenciano donde se ha caído, ¿no? El Playa Beliregüar.
10: Sí, en Valencia siempre tienen equipos muy fuertes y al final pues lo han demostrado una vez más, que eran niñas muy altas, pegaban el balón mucho a la red y al final pues no podíamos hacer el juego que tenemos en Cantabria, que es más defensivo y con fintas más largas, pero bueno, hemos jugado muy bien, hemos plantado cara y el primer set lo tuvimos ahí.
0: El primer set muy cerquita estuvo, ¿no? Estuvo muy, muy competido, sobre todo el primero, he visto.
10: Sí, quedamos 25-23 y hasta el final las nuestras lo pelearon a tope y estamos muy contentas con ellas.
0: Bueno, la fase de grupos termina esta tarde. ¿Cómo se presenta el partido ante el grupo Covadonga, otra de las bases históricas del voleibol del norte de España, como es Asturias?
10: Pues mira, si te soy sincera, ya hemos jugado contra ellas en un torneo que organizó Astillero y nos fue muy bien. Ganamos 2-1 y esperamos que sea así, incluso mejor, y conseguir el 2-0 para poder clasificarnos y pasar por jugar los puestos de arriba en el campeonato.
0: Eso es, de ganar esta tarde a Grupo Covadonga, Inés, estaríais entre los 16 mejores, ¿no?
10: Sí, luego ya hemos cotillado un poco los cruces que tenemos y puede ser asequible pasar entre los 8 primeros, que bueno, que este año tenemos un equipo muy bueno y es lo que pretendemos, estar arriba.
0: ¿Son de último año ya todas las benjaminas que tienes?
10: Todas menos una que se llama Valeria y está ahí dándolo todo y muy contentas con ella.
0: Han sido campeonas de Cantabria las tuyas, ¿no?
10: Sí, efectivamente.
0: Campeonas de Cantabria, las benjamines de Torrelavega y que bueno, tienen la oportunidad, que ahora jugáis esta tarde, me imagino que ahora después de comer o estáis comiendo, el relax total hasta la tarde, ¿a qué hora es el partido?
10: Pues jugamos a las 5, pero bueno, ya sabes que a esta edad descanso poco y están correteando por el hotel y con los nervios a flor de piel.
0: Ya están deseando que llegue ese partido ante las asturianas. ¿Qué han hecho el grupo Covadonga en sus dos partidos hasta ahora?
10: Pues han ganado uno y han perdido otro, como nosotros. Así
0: o
10: que
0: sea,
10: nos lo jugamos
0: el equipo que gane esta tarde se mete entre los 16 mejores, ¿eh?
10: Eso es.
0: Vamos a desear que sea Club Voleibol Torrelavega. Tú las ves bien. ¿Cuántas chicas llevas?
10: Somos siete y dos entrenadoras y bueno, una entrenadora que ha estado con ellas todo el año que no ha podido venir porque tiene oposiciones y la deseamos mucha suerte desde aquí, pero estamos dos entrenadoras del club con ellas y son siete niñas.
0: Recuérdame los nombres, venga, ya que estás ahí, que no se quede ninguna atrás.
10: Pues mira, tenemos a Natalia, María, Marina, Valeria, otra María y Elisabetta.
0: Muy bien, pues ahí están todas las jugadoras del Club Voleibol Torrelavega que han ganado 2-0 al Miguel Turra y han perdido 2-0 con Playa Beliregüar. Pero tienen esta tarde a las 5 oportunidad, si ganan a Grupo Covadonga, de estar entre los 16 mejores equipos. Era el objetivo, ¿verdad? Quedar ahí en esta primera fase entre los 16 mejores, ese era el objetivo primordial.
10: Sí, nuestro objetivo es jugar arriba, lo vamos a ver si conseguimos esta tarde y a partir de ahí a ver si podemos seguir ganando y poder meternos entre los primeros de la categoría
0: hasta
10: nacional.
0: Hasta el domingo vais a estar ahí, ¿no?
10: Sí, hasta el domingo por la mañana. Si
0: hasta el domingo.
10: Los partidos lo colgaremos por las redes sociales del Voley Torre la Vega y podéis ver a las chiquillas.
0: Eso es, ahí se puede ver todo en las redes sociales al Club Voleibol Torre la Vega, ¿eh? Que es Torre la Vega, Voleibol Torre la Vega. Lo podéis ver en Facebook, por ejemplo, que es donde más utilizo yo para ver lo que están haciendo todos los equipos de este club, que este año pues ganó muchísimos títulos regionales, ¿eh? Enorme temporada de Torre la Vega, un año más, Inés.
10: Sí, hemos ganado el Benjamín, el Infantil, el Caete y el Juvenil. Eso las alevines quedaron subcampeonas ante Astiller, que ha podido proclamarse subcampeona de España, o sea, que era un equipo muy fuerte, pero la temporada, la verdad que la hemos hecho muy bien desde el club.
0: Venga, muchísima suerte hasta el domingo, ojalá podáis llegar a los primeros puestos.
10: Muchas gracias. Gracias.
0: Ahí estaba Inés Pérez, la entrenadora, una de las dos entrenadoras, junto con la entrenadora principal que no ha podido ir porque está opositando. Bueno, pues del Club Voleibol Torre la Vega, el equipo Benjamín Femenino.
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0: Las 3:35 tenemos ahora contacto también en Valladolid. Vamos a otro hotel con Ramón Puyol, que es el responsable de la Escuela Municipal de Voleibol de Cartes, que también ya han jugado dos partidos en su grupo en la primera fase. Ramón, buenas tardes.
12: Hola, buenas tardes.
0: Pues bueno, enhorabuena lo primero por esa victoria de hace poquito tiempo. Habéis terminado hace una hora más o menos el segundo partido.
12: Sí, muchas gracias. El segundo partido ha estado bastante reñido. Hemos tenido suerte y se ha decantado para nosotros y bueno, ahora acabamos de comer y a descansar un poco.
0: ¿A qué hora jugáis el tercero y último que os puede meter entre los 16 mejores equipos?
12: Jugamos a las 6:30.
0: 6:30. ¿Cómo es el rival, Río Duero Soria?
12: Pues la verdad que por la mañana nos han dicho que eran muy peleonas y bueno, ahora han jugado a la pista de al lado nuestro. Han ganado por los pelos a Leganés, que ha sido muy superior a nosotros esta mañana. Así que bueno, esta tarde nos tocará luchar de valiente para intentar conseguirlo.
0: Eso es, se perdió el primer partido contra Leganés, ¿no? Poco pudisteis hacer ante el Club Voleibol Leganés.
12: Sí, la verdad que nosotros hemos empezado con mucho respeto a la competición. Algunas crías eran nuevas, muchos nervios, y ellas han estado mucho más acertadas. Tenían una jugadora que la verdad que lo hacía muy bien y el resto acompañaba bien. Pero bueno, nosotras vamos a intentar hacer nuestro torneo, que no es más que ir mejorando partido a partido y a seguir así.
0: ¿De dónde es el equipo al que habéis ganado 2-1, el Aljaferia?
12: De Zaragoza.
0: Zaragoza, 2-1, un gran triunfo. Y ahora Río Duero Soria, jugáis esta tarde, ya habéis comido, ¿no? ¿Os ha dado tiempo?
12: Sí, exacto, acabamos de salir ahora y ahora van para las habitaciones las
0: habitaciones las a descansar, porque llevan ya dos partidos en mañana y tarde, bueno, mañana y comienzo de tarde, y más el tercer partido de hoy. ¿Cuántas jugadoras llevas, Ramón?
12: Pues tenemos a 6 crías.
0: Bueno, ¿te acuerdas de los nombres?
12: Sí, sí. Está Adriana, Elia, Paula, Evi, Esther y Carolina.
0: Bueno, pues vamos a desearlas.
12: Y Ariadne, que es mi compañera que está aquí de entrenadora conmigo.
0: Ariadne, que está contigo ahí en el banquillo. Digo que es la primera vez para la mayoría de ellas o algunas ya disfrutaron también de algún campeonato.
12: El año pasado 4 ya estuvieron y las otras 2 sí que son nuevas de este año. Así que bueno, pues pueden echar una mano a las más inexpertas, pero bueno, al final tienen una edad que los nervios siempre están ahí.
0: Bueno, esta tarde tiene posibilidades Torrelavega si gana el grupo Covadonga, vosotros también de meteros entre los 16 mejores, y ya no tiene posibilidades Astillero, que ha perdido en su grupo de los dos partidos, 2-0, ¿eh? Ha perdido 2-0, pero bueno, en el otro grupo ha ganado Torrelavega un partido y vosotros otro. Vamos a ver si podéis entrar entre los 16 mejores, ¿eh?
12: Muy bien, pues muchas gracias. Antes hemos estado con los compañeros de Astillero y bueno, a ver esta tarde si nos puede dar de cara para todos los equipos de Cantabria.
0: Venga, muchísima suerte y feliz estancia en Valladolid hasta el domingo.
12: Muchas gracias, Nacho, hasta luego.
0: 3:39, decir en el grupo D que sí, Astillero ha perdido 2-0 ante Megal Energía y 2-0 ante San Pedro. Esa tarde se enfrentan a Nuestra Señora de la Luz. Carte se enfrenta a Río Duero Soria y en el grupo B, Club Voleibol Torrelavega se enfrenta al grupo Covadonga. Hay posibilidades para dos equipos cántabros de meterse entre los 16 mejores de ese Nacional Benjamín de Voleibol.
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0: Bueno, vamos a hablar ahora de automovilismo, de slalom, de la tercera prueba del calendario cántabro 2026 de slalom. Se celebra mañana en Sarón desde las 12 del mediodía. Vamos a hablar con el responsable de Nola Sport, Ricardo Revuelta. Ricardo, buenas tardes, Richard.
14: Muy buenas tardes,
0: ¿qué Richard, tal? ¿Verdad? Nos permites que sí.
14: Tuteame.
0: Eso es, que te tutemos, eso es. Muy bien. Bueno, Richard, me imagino que estamos ya a muy pocas horas de comenzar una nueva edición de vuestro slalom, que es la décima ya.
14: Sí, sí, 10 añitos cumplimos ya y sí, estamos preparando y ultimando ya alguna cosilla gracias al ayuntamiento, moviendo ya vallas y cosas parecidas.
0: Bueno, dan calor para este fin de semana. Dime un poquito dónde se va a celebrar el slalom ahí en la localidad de Sarón.
14: Sí, volvemos a la zona de siempre donde el campo de fútbol Fernando Astoviza, el campo de fútbol del Cayón, aquí en Sarón, va a ser un poco la zona donde todo se mueva. Ahí tendremos las administrativas y las técnicas, por así decir, tendremos lo que es el circuito y la zona de, bueno, donde está el parque cerrado.
0: Bueno, digo que la hora de comienzo 12 de la mañana, porque lo primero que vais a tener son las mangas de entrenos, ¿no?
14: Sí, la manga de entrenamiento es a las 12:30. Tenemos a las 12, si no recuerdo mal, la publicación de la lista de autorizados después de que pasen las técnicas, que interpreto que todos tengan el coche de apunto. Y sí, a partir de entonces, 12:30 sería la primera de entrenos. Pararíamos un ratín de media hora, si no recuerdo mal, después de la manga, en el que todo el mundo puede comer tranquilamente, y a las 12:30 empezaríamos la primera manga clasificatoria.
0: ¿Cómo es el circuito? ¿Cuánta cuerda tiene?
14: Estamos hablando de unos 1.100 metros y la verdad es que está bastante logrado. Es parecido al del año pasado, cambian dos o tres cosillas que al final hemos visto que se podían mejorar, y bueno, ya veremos a ver si les gusta.
0: Veremos a ver, porque ya son 10 años de slalom y hemos visto que gusta mucho a los pilotos, porque hay muy buena participación, 49 de principio inscritos.
14: Sí, la verdad es que siempre hemos tenido históricamente muy buena participación en este slalom. Hemos tenido participaciones muy altas. Recuerdo hace 5 o 6 años que tuve 72, 73 coches. Yo estaba asustado aquel año. Fue un año además complicado. Recuerdo que los coches grandes, lógicamente, ocupaban muchísimo parque cerrado y tuve una logística bastante complicada. Entonces decidimos limitar desde hace 4 años a 45, 49, depende de cómo esté todo y cómo se den los números de participantes. Nuestro límite va a ser 50 coches, 49 por ahí, por hueco. No hay otra posibilidad. Y bueno, este año siempre se abrió el lunes, el martes habíamos cerrado. Espectacular.
0: Bueno, pues vamos a desear lo mejor. Una temporada de slalom, es la tercera prueba, ¿verdad? Es después de los dos que se han disputado ahora, y donde están dominando la familia Llarena, tanto el hijo como el padre, parece que ser los hombres a batir.
14: Sí, a ver, siempre están entre ellos, como digo yo, pegándose, y aquí llevan ya 2 años arrasando. La verdad es que los Llarena están pegando un fuerte, tienen un buen coche, un coche que les permite estar primero y segundo en la general, y la verdad es que se lo están poniendo muy difícil pues a David, a Pardo, a los Robertos, es que no sé qué decir, es que se lo está poniendo muy difícil a todos.
0: Sí, sí, que hay épocas y ha habido otros pilotos que han dominado, Roberto López Cajigal, me acuerdo, también otros anteriores, bueno, pues ahora es la época de los Llarena, tanto el hijo, que está ganando al padre, está ganando el hijo al padre en las últimas ediciones. Bueno,
14: sí, dijo que además está en otra modalidad, que también, por lo que vemos, el salto del slalom ha venido bien para coger manos y darle a otra modalidad. Está bien.
0: Está claro. Bueno, mucho público, ¿no? Porque el sábado estáis en Sarón, ya la semana que viene comienzan las fiestas, además.
14: Sí, sí, así es. Es de antesala de las fiestas, en las que tendremos, bueno, otra vez vaquillas, tendremos autos locos otra vez, en esta ocasión espero que no haya ningún piloto de slalom por aquí metido. Si alguno me escucha, ya sabe por qué se lo digo. Porque siempre hay alguno que se me tira por ahí por la tejera para abajo y dices, cabrón, chaval, que tú estás en el campeonato.
0: Claro, que tú eres de slalom, no de autos locos.
14: Eso es, eso es. Que no es lo que... Te ríes muchísimo y nada, y disfrutas muchísimo con todos.
0: Pues desear que todo salga bien, Richard, que desearos que todo salga bien, que no haya ningún percance, que el público disfrute de esta prueba de slalom, que ya pues se consolida 10 años ahí en el calendario cántabro y en Sarón, que se vive ahí con mucho entusiasmo siempre el mundo del motor,
14: Sí, la verdad es que tanto el slalom como el Christian mueven muchísima gente, estamos aquí encantados. Somos un valle en el que la gasolina corre por las venas.
0: Está claro. Pues nada, Ricardo Revuelta, Richard, muchísima suerte para la prueba de mañana, tercera del calendario cántabro de slalom.
14: Muy bien, muchísimas gracias a ti por llamar y apoyar al slalom, que es importantísimo.
0: Gracias. Ahí está, Ricardo Revuelta de Nola Sport. Bueno, pues son las 4 menos 13 minutos, 13 minutos faltan para las 4. Así que hacemos una pausa y hablamos ya de la selección española.
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0: Mundial de Fútbol 2026, partidos de ayer y de la madrugada. Recordamos, en el grupo A comenzaba la segunda jornada con el empate a uno de la República Checa y Sudáfrica, que se pueden quedar ambas selecciones fuera. México, clasificada ya con dos victorias, ganó 1-0 a Corea del Sur, que tiene que buscar clasificación en el último partido ante Sudáfrica. En el grupo B, Suiza goleó 4-1 a Bosnia y Canadá 6-0 a Qatar. Ambas selecciones, Suiza y Canadá, se perfilan como selecciones que pasan a segunda ronda. Y bueno, tenemos hoy grupo C y D. Tenemos a las 9 de la noche del grupo D, Estados Unidos-Australia. A las 12 de la noche del grupo C, Escocia-Marruecos. A las 2 y media de la madrugada, Brasil-Haití. Y a las 5 de la madrugada, Turquía-Paraguay. Recordar que en estos grupos C y D, en la primera jornada, Brasil y Marruecos empataron a 1 y Escocia ganó 1-0 a Haití. Y en el grupo D, Estados Unidos goleó 4-1 a Paraguay y Australia ganó 2-0 a Turquía. España jugará el próximo domingo a las 6 ante Arabia Saudí. Ayer le tocó rueda de prensa al nuevo fichaje del Real Madrid, procedente del Chelsea, el internacional español Marc Cucurella. Esto decía.
15: ¿Qué tal? Buenas tardes, Marc. Alfredo Martínez, Onda Cero. Lógicamente, te puedes imaginar el revuelo que generó tu fichaje por el Real Madrid. Quisiera que, en la medida de lo que pudieras, nos explicaras cómo se fraguó todo. Dices que fue muy rápido, si hubo algunas otras ofertas, como por ejemplo del Barcelona, y cómo fue toda esa decisión final que tomaste. Gracias.
16: Hola, buenas. Pues sí, fue muy rápido. Primero de todo, decir que estoy muy contento por la nueva etapa que voy a empezar. Fue muy rápido, me llamaron a la mañana y me dijeron que, bueno, que los clubes ya tenían más o menos todo hablado, que sí quería ir para allí, y la verdad que no tuve ninguna duda. Creo que era un paso importante, un gran paso en mi carrera, y nada, en un día, día y medio ya lo teníamos hecho, así que por mí mucho mejor. No, ninguna distracción, solo centrarme en el Mundial, que creo que la oportunidad lo merece, y nada, a disfrutar de esta gran experiencia.
17: Vamos con Toribio aquí, por favor, en segunda fila, aquí, hacia tu izquierda.
18: Hola, Marc, ¿qué tal? Miguel Ángel Toribio, en directo para Radio Marca. Enhorabuena por tu fichaje. Quería preguntarte si te sorprende que haya gente en Barcelona que se enfade por tu fichaje con el Madrid. Por ejemplo, Piqué dijo que no veía con buenos ojos el hecho de que tú, canterano del Barça, fichares por el Madrid. ¿Te sorprende que hay gente que todavía, siglo XXI, 2026, le choque eso, que un canterano del Barça pueda fichar por el Madrid?
16: Bueno, al final hay que respetar las opiniones, cada uno tiene su opinión. Yo estoy muy agradecido a todo lo que he vivido y todo lo que he mandado en la cantera del Barcelona, pero al final, como todo en la vida, son etapas, y creía que este era mi paso más oportuno, o el que tenía que tomar. Al final, cuando un equipo como el Madrid te viene, te insiste, te dice que te quiere, creo que es muy difícil de rechazarlo, y no tuve ninguna duda de que era el paso oportuno y el que tanto yo como mi familia queríamos tomar, y muy feliz de la decisión que he tomado.
17: Meana, a la derecha.
19: Hola, ¿qué tal? Muy buenas, soy Anton Meana, de la cadena SER. Eres uno de los mejores laterales del mundo, campeón de Europa con la selección española, estabas en el Chelsea, que es un equipazo, pero te vas al Madrid. ¿Consideras que esto es un salto más en tu carrera? ¿Qué te aporta a ti
20: que lo habías hecho prácticamente todo en el fútbol, Mundial de Clubes, Eurocopa, ahora, que el siguiente paso sea jugar en el Madrid.
16: Bueno, creo que es un paso más, un paso muy importante. El Madrid es un gran club, uno de los mejores del mundo. Al final la presión va a ser máxima, la exigencia también, y nada, muy contento con este nuevo reto. Al final, cuando vas a un club de esta magnitud, lo que más quieres o lo que más deseas es pelear por títulos. Al final son los que más Champions tienen. Ojalá poder ganar alguna como jugador y sobre todo disfrutar de la experiencia. Creo que en mi carrera quizás no ha sido del todo fácil, o he tenido momentos de tener que trabajar muy duro y tener el premio de ser jugador del Real Madrid, con todo lo que significa. Creo que es una cosa muy bonita, un gran broche a mi carrera, y ojalá disfrutarlo lo máximo, poder levantar títulos y disfrutar de esta experiencia.
21: Miguel Ángel.
22: Hola, Mar, muy buenas. Miguel Ángel Díaz, de la cadena COPE. Perdona que insista, pero ha sido un tío muy querido este verano, aparte por la afición. Hemos leído que el Barça, que el Atleti estaban detrás de ti, pero emergió el Real Madrid y al final es el que se ha llevado el gato al agua. Quería preguntarte un poco si te llegaste a ver en el Barça o en el Atleti antes de cerrar tu fichaje por el Madrid.
16: Bueno, creo que un proceso de estos es muy largo y no solo depende de ti, hay muchos factores involucrados, y al final creo que lo mejor que me ha pasado es que el Madrid vino con mucha fuerza, que prácticamente no salió de ningún lado. Cuando salió ya estaba todo cerrado, y creo que eso para mí fue una cosa muy importante, porque no era fácil la situación que tenía, estar dentro de un mundial y tener que pensar cosas o no tener el foco 100% en este mundial. Creo que no se lo merecía ni mis compañeros ni el equipo, y tener la oportunidad de dejarlos cerrados antes de que empezase, creo que fue un punto muy importante. Y creo que cuando un equipo como el Real Madrid te viene, es muy difícil o prácticamente imposible decirle que no, y no tuve ninguna duda, y nada, sobre todo lo que más me gusta es que puedo estar centrado en esta experiencia, que quién sabe si va a ser mi primer y mi último mundial, nunca se sabe, y creo que la experiencia merece que esté 100% centrado en esto.
21: Juanfe.
23: Aquí, Marc. Juanfe San, del Chiringuito. Me gustaría saber si José Mourinho, entrenador del Real Madrid, ha hablado contigo o te ha mandado algún mensaje. Gracias.
16: Sí, tuvimos la oportunidad de hablar, me llamó y nada. Contento, al final un entrenador como Mourinho te llame, te dice que tiene ganas de trabajar contigo, es muy importante. También me dio mucha confianza y bueno, con ganas sobre todo también de estar con él, de empezar a trabajar con él, con todo lo que significa, con mis primeros días serán en mi nuevo club. Y nada, creo que todo va a llegar y ojalá sea lo más tarde posible, que eso significará que aquí llegaremos hasta el final y nada, con ganas.
21: Allegri,
24: ¿qué tal, Marca? José Luis Allegri de Marca. Quería, bueno, lo primero, enhorabuena por el fichaje. Quería preguntarte por la foto que subió Claudia a Instagram, tu novia, tu mujer, con la camiseta del Madrid, que en Twitter hubo un poquito de lío porque dijeron, hostia, si Cucurella de pequeño también era del Madrid. ¿Está más contenta ella que tú por el fichaje? ¿O tú también de pequeño eras del Madrid y no lo podías decir y ahora ya sí?
16: No, es verdad que mucha gente se pensaba que era yo, ya me estaban matando más de lo que me estaban matando, pero no, ella siempre y su familia al final siempre ha sido del Madrid, y sí que es verdad que cuando me conoció al final también quizás pasas de ver el fútbol como aficionado y lo pasas a ver cómo es desde dentro, que ves que no todo es tan bonito como parece y dejas un poco los sentimientos al lado, sino te guías más por lo que es mejor para ti, para tu carrera, en este caso para nuestra familia, y me imagino que para ella estará muy feliz. ¿Quién se lo iba a decir, no? Que iba a tener una pareja pues que iba a jugar en el Real Madrid, y creo que también por la parte que le toca me alegro mucho porque ha estado conmigo en momentos importantes y ahora pues podrá disfrutar de esta experiencia conmigo.
21: Carabias, ahí al fondo, a la derecha.
25: Hola, Marc, José Carlos Carabias de T, cambiando un poco de...
21: ¿Se oye?
25: Cambiando de término, el otro día se le vio a Luis de la Fuente después del empate ante Cabo Verde en tono bajo y más serio de lo habitual en la rueda de prensa posterior al partido. ¿Cómo ha reaccionado el seleccionador y qué os ha dicho para levantar un poco el ánimo después de esa decepción del principio?
1: Bueno, se está viendo que es normal, al final todo el mundo que debuta en un Mundial, es el primer partido, todo el mundo queríamos ganar, era lo que todos deseábamos o lo que parecía, pero ya se está viendo, no solo nosotros, que ningún partido está haciendo fácil, que todos los equipos que han venido aquí es porque se han clasificado, porque tienen talento. Está claro que yo creo que lo más importante es que quizás no ganamos por nuestra culpa, porque no estuvimos lo finos que solemos estar o lo frescos de cara a puerta. El acierto que normalmente solemos tener no lo tuvimos, pero creo que también está bien que nos pase quizás en el primer partido, porque quizás te pasa en otra ronda y te vas para casa. Tenemos ese acierto, ¿no? Que no estuvimos del todo bien en el primer partido, ahora tenemos otro.

0: del equipo.
1: Bueno, nuestra charla fue bastante rápida. Es verdad que no me quería entretener mucho. Sabe que tengo que estar pues centrado aquí y jugar mi mejor versión. Y bueno, al final un poco lo que me gustó también es que en el partido que jugamos entre ellos se acordaba de acciones que tuvimos cuando en Champions jugué contra el Benfica, y que sobre todo le gustó mucho el cómo, lo que aportaba el equipo, cómo me veía dentro de ese vestuario, que aparte de un gran futbolista, como lo que transmitía a mis compañeros. Y eso, al final el partido fue hace mucho tiempo, y que se acordase de detalles de esos, creo que fue una buena manera de que pues le gusté o le impactó como era como jugador y dentro del campo. Y creo que eso también me dio confianza para saber qué es el paso que tenía que tomar.
2: Marco Corella, uno de los mejores futbolistas de la selección española, la próxima temporada jugará en el Real Madrid. Bueno, recordamos que ayer hubo partidos de la Liga de Bares Valdáliga. Bar La Gloria 1, Calixto García 5, Bar América 3, Casa Cofiño 3 y Treceño 3, Bar La Virgen 3. Recordar que queda el partido del Grupo A entre Bermejo, Quinta Esencia y El Minchón, la tienda de Pepín, de la jornada 13 de este viernes. Y en el Grupo B, pues queda, después de jugarse el Relámpago 2, Taberna Placín 4 y Empata 3 de América Casa Cofiño, quedan Bar La Coteruca frente a Casar de Periedo Carpintería Dani Mijares y el Templo de Yaco frente a Bar Diversol. Veremos a ver si se recuperan también los tres partidos que todavía están pendientes. En la Liga Municipal de Herrerías, en su edición número 11, la segunda jornada entre mañana y el domingo, Casa María San Román y Cabanzón Bielva descansa en esta segunda jornada la Peña Bolística de Otero. Let the beat control your body, let the beat control your body. Ayer hubo Liga Santander de Bolos, Peña Castillo empató a 3 con Hermanos Borbolla, José Cuesta perdió 2-4 con Van Sander, y en Veteranos de Segunda Categoría, Prado San Roque ganó 5-1 a Los Chopos. Mañana sábado a las 9 y media en Mataporquera, el segundo trail Meires de Valdeolea. Va a haber una prueba speed de 14 kilómetros, también para andarines, y un trail largo de 24. El domingo tenemos el trail Cobrece Solidario con cross infantil, andarines y speed, que harán 16 kilómetros, y el trail largo será de 26. También habrá una marcha familiar de 8 kilómetros. Ayer comenzó la Vuelta al Besaya, primera etapa ganó de forma clara Simon de Frams y segundo su compañero Beat de Smet, ambos del Quick Step. A 1.16 entraba Benjamín Noval, tercero, y quinto el cántabro Raúl López a 1.19. Hoy segunda etapa, Renedo, Renedo. Mañana Polanco, Polanco, y el domingo Los Corrales, Los Corrales. También el domingo tenemos la marcha BTT Popular de Guriezo sobre 45 kilómetros. Final de la Liga Endesa, Liga ACB, baloncesto. Primer partido ayer, Valencia Basket 112, Barcelona 113. Final de la Liga Nacional de Fútbol Sala, segundo partido ayer, Barcelona 6, El Pozo 1. De momento, dos triunfos del Barcelona en su cancha. Fútbol Sala Femenino, el 22 de junio, lunes, primer partido de la final entre Melilla Torreblanca y Fuxi Atlético Navalcarnero a las 7 de la tarde. El segundo partido será el 27 de junio, sábado a las 12. Ascenso a Primera División, mañana a las 9, partido de vuelta Almería-Málaga, en la ida empate a 0. Ascenso a Segunda División, hoy tenemos a las 9 el Sabadell-Zamora, 1-0 en la ida para el Zamora. Y mañana a 6:30 en Vigo, el Celta Fortuna Ponferradina, 0-0 en la ida. Hoy se juega el Memorial Rafael García Faelo de Bolos a las 6 de la tarde en la bolera La Cocina de Roiz. El domingo tenemos el 25 concurso de las flores en San Vicente del Monte de primera categoría a las 4:30 de la tarde. El 29 de julio programado otro partido de pretemporada del Racing, será en Laredo a las 7 de la tarde ante el Athletic Club de Bilbao. Juan Carlos Sánchez vuelve como director deportivo en la sección de baloncesto del Real Madrid. La Federación Cántabra de Fútbol no acepta la reforma de playoff de ascenso a segunda red. Sería jugar directamente contra equipos nacionales. El Vasco Balonmano Torlavega

Licita plaza para Liga Europea, la Federación Internacional hace el depósito de 10.000 euros. La pretemporada para el Vasco Balonmano Torrelavega comenzará el lunes 27 de julio. Este sábado en Sarón, décimo slalom de Sarón, tercera prueba puntuable del calendario cántabro. Será a partir de las 12 de la mañana con 49 inscritos. En atletismo, mañana por la tarde, campeonato de Cantabria Sub-23, segunda jornada en la Albericia. Gregory ganó la etapa de la Vuelta a Suiza, donde manda Pogacar. En féminas manda Elisa Longo, que ganó la segunda etapa. En tenis, torneo de Queen, Davidovich ya está en cuartos de final. Este fin de semana, Gran Premio de la República Checa de motociclismo. Hablando de fichajes, Maffeo se va al Olympiacos. Virgili puede regresar del Mallorca al Barça. El Barcelona, que también puede despedir al central Araujo. Y hablando de remo, remo olímpico, en el embalse del Ebro el pasado fin de semana se celebraron los campeonatos de Cantabria. El club de remo barquereño consiguió 3 oros en doble scull, alevín masculino, en skiff infantil femenino y sub-23. Platas en skiff cadete masculino, doble scull alevín femenino y 4 scull infantil femenino. Y un bronce en skiff cadete femenino. El club de remo barquereño este fin de semana está participando ya desde esta mañana en el Campeonato de España cadete juvenil y sub-23 en Bañolas, Cataluña. Bueno, pues así termina nuestro último programa de la temporada. No volveremos hasta agosto, hasta la segunda quincena. 4 y 6, que tengas una feliz jornada de viernes, feliz descanso, feliz fin de semana, feliz verano y repito que ya nos oiremos en algún programa matinal con Mariaje Said Maza o con Juanjo Herrera. Y si no, los programas ya continuos de Foramontanos Deportes serán en la segunda quincena de agosto. Lo dicho, que tengas buen fin de semana, feliz verano y hasta agosto.

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0: Noticias de Radio Foramontanos Cantabria de este viernes 19 de junio del 2026. La Universidad de Cantabria ha sido incluida por primera vez entre las 1.500 mejores del mundo en el QS World University Rankings 2027, una de las clasificaciones internacionales de educación superior más prestigiosas y reconocidas a nivel global. El consejero de Vivienda, Roberto Media, ha asegurado que ve una vergüenza la multa de 270 euros que la Fiscalía ha pedido a los ocupas de la vivienda pública de Orejo y cree que no es probable que desalojen el piso en 15 días. Adif, el Gobierno de Cantabria y el Ayuntamiento de Torrelavega han firmado el convenio para el soterramiento de las vías de Torrelavega, que cuenta con un presupuesto de casi 139 millones de euros, con la previsión de que las obras comiencen el año que viene y sea una realidad en torno al 2030. Una huelga indefinida de basuras a la que están llamados a partir de este lunes, día 22 de junio, una veintena de trabajadores de la empresa Occital amenaza a 18 municipios del occidente de Cantabria, entre los que figuran Cabezón de la Sal, Comillas, San Vicente de la Barquera, Ruilova, Cabuérniga o Mazcuerras, entre otros. El Gobierno de Cantabria propone una modificación del Plan de Ordenación del Litoral que permitiría ampliar en más de un 35% la superficie inicial prevista del nuevo polígono Federico Cobo, que se desarrollará al sur de Morero, y otra en la ley del suelo para posibilitar el edificio multiusos que será la sede del PC Tecan en Torrelavega. Facua, Consumidores en Acción y la Organización de Consumidores y Usuarios, OCU, han avisado que los usuarios afectados por la cancelación del Reggaeton Beach Festival tienen derecho a reclamar a la organización el importe que se hubiera adelantado para reservar el transporte y el alojamiento. La Consejería de Salud del Gobierno de Cantabria ha cifrado el seguimiento de la cuarta jornada de esta semana de huelga médica en un 20,51% por la mañana y un 5,83% por la tarde, mientras que no ha aportado datos el sindicato médico, que lo estimó entre un 60 y un 90% durante los primeros días. Los abogados cántabros que prestan el servicio de justicia gratuita tendrán una zona exclusiva para ellos en el complejo de las Salesas en Santander y dos plazas de aparcamiento reservadas para los profesionales que estén de guardia. El Boletín Oficial de Cantabria ha publicado hoy la orden de la Consejería de Presidencia por la que convoca subvenciones por un total de 300.000 euros destinadas a los ayuntamientos para la adquisición de desfibriladores, hidrantes y otro material para destinarlo a funciones de protección civil, atención de emergencias y policía local durante este 2026. La Mesa Sectorial de Instituciones Sanitarias de la Consejería de Salud ha acordado este jueves los criterios generales del encuadramiento extraordinario de carrera y desarrollo profesional propuesto por el Servicio Cántabro de Salud para todo el personal estatutario. El Grupo Parlamentario Regionalista ha señalado que el proyecto de ley de autoridad del profesorado y convivencia escolar de Cantabria no introduce cambios significativos y aporta pocas novedades, mientras que el socialista ha criticado que se trata de una ley simbólica para mandar un mensaje político y ha afirmado que recopila otras ya existentes a nivel nacional y regional.

0: Cantabria no ha aportado a la Comisión Técnica de la Ley de Memoria Democrática datos cualitativos sobre las indemnizaciones que va a pagar a las víctimas de la guerra civil y la dictadura de Franco. Comisiones Obreras ha iniciado una ronda de reuniones con los partidos políticos para trasladarles la problemática que, en su opinión, suponen las zonas de gran afluencia turística, tanto para el empleo como para el comercio local, y darles a conocer su propuesta de revisión de las zonas autorizadas en Cantabria. En las noticias de la capital de Cantabria, noticias de Santander. Bandas y artistas como Sidecars, Pastora Soler, David Bustamante, La Casa Azul o El Drogas actuarán en escenario Porticada en la Semana Grande 2026 de Santander. El ciclo se desarrollará del viernes 17 al domingo 26 de julio y ofrecerá una doble programación con diferentes estilos que representarán, entre otros, La Sonrisa de Julia, Malmú 040, La Billy Boom Band, Jueves de Boleros y Juan Carlos Gago. La alcaldesa de Santander, Gemma Igual, ha presentado en la Casa de Cantabria en Madrid, junto al gestor del Coso de Cuatro Caminos, José María Garzón, de la empresa Lances de Futuro, los carteles de la Feria de Santiago 2026. El PSOE de Santander ha reprochado a la alcaldesa Gemma Igual la promoción que ha hecho este miércoles de la Feria Taurina en la Casa de Cantabria de Madrid, pese a la nulidad judicial del contrato. Santander acogerá el 41 Congreso Mágico Nacional de España, que reunirá a más de 400 especialistas en este arte, un récord de participación, ya que hasta el año pasado la cifra más alta eran unos 300 magos. El portavoz del Grupo Regionalista en el Ayuntamiento de Santander, Felipe Piña, ha vuelto a solicitar que el 16 de julio, festividad de la Virgen del Carmen, sea declarado oficialmente como festivo local en el calendario de la capital cántabra para el año 2027. Nos vamos hasta Torrelavega. Noticias de la capital del Besaya. Adif, el Gobierno de Cantabria y el Ayuntamiento de Torrelavega han firmado este jueves el convenio para el soterramiento de las vías de la capital del Besaya, con la previsión de que las obras comiencen el año que viene y sea una realidad en torno al 2030. Carlos Bella será el ponente central de la Feria Talento 45 Plus. Tu experiencia sigue en juego. La única feria de empleo senior en Cantabria que la Cámara de Comercio de Torrelavega celebrará el próximo 23 de junio con la participación de 22 empresas y entidades. El Ayuntamiento de Torrelavega ha realizado mejoras en el aparcamiento municipal gratuito de Pintor Varela para optimizar la distribución del espacio disponible, renovar la señalización horizontal e incrementar en 8 el número de plazas de estacionamiento. En las noticias de la región, el Ayuntamiento de Piélagos ha incorporado a su primera policía, llamada Gemma Aparicio, que se ha convertido en la agente número 28 de la policía local del municipio. La Asociación El Pueblo Presente ha convocado una concentración este domingo 21 de junio en la Plaza del Ayuntamiento de Castro Urdiales contra el negocio de la inmigración ilegal y contra lo que considera un modelo que favorece intereses económicos alrededor de este fenómeno. Las piscinas municipales de Riocín, en Puente San Miguel y Quijas, adelantan la temporada al 20 de junio y permanecerán abiertas hasta el 6 de septiembre en horario de 11:30 a 7:30 de lunes a domingo. Los lectores de la publicación especializada en viajes y estilo de vida Condé Nast Traveler han escogido la Playa de los Locos, situada en Suances, como la mejor playa de Cantabria 2026, lo que la ha clasificado entre las 10 finalistas que compiten por el galardón a la mejor playa de España en el año. El Consejo de Administración de Adif aprobará el próximo 30 de junio un convenio para construir la estación intermodal del Centro Logístico del Llano de la Pasiega en el municipio cántabro de Piélagos, documento que se ha llevado esta semana al Consejo de Ministros para poder suscribirlo con el Gobierno de Cantabria.
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0: Son las 9 de la noche y 5 minutos.
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